0: este maravilloso programa, pero claro que sí, por supuesto. Tenemos llamadita telefónica, vamos a llamar al tema de quién del día de hoy. A ver. A ver si nos atiende.
1: Hola.
0: Hola, Ciro.
1: Sí, ¿cómo andás, Chari? Sí, Sebastián, me llamo.
0: Seba, bueno, salía como Ciro acá en WhatsApp. Escuchame, Seba, sí, te llevas nada más ni nada menos que la cena para dos en Chepicá porque sos el tema de quién del día.
1: ¡Ah, no! ¡Qué grande que sos!
0: ¡Vámonos, va! ¿Habías ganado? Grande. ¿Habías ganado en el programa?
1: Y todo aquel, recién.
0: ¿Cómo?
1: Recién el que te cantó, de la buena onda. El que estaba feliz, que le mandé los videos a mi familia, ahí estoy otra vez acá.
0: ¿Me estás jodiendo, en serio?
1: No, te estoy jodiendo, en serio. Es la vida y es las ganas de que me escuches.
0: Pero para, escuchame una cosa, para Seba. ¿Vos cuándo me llamaste para cantar?
1: Sí.
0: ¿Cuándo?
1: Recién, el que me ganaste las Smash, que te dije todo.
0: ¿Ah, que te ganaste estilo Smash?
1: Ah, sí, que el Chori es una locura.
0: Ay, no te lo puedo parar. Has ganado doble premio. Chicos, se lo tengo que dar. O sea, no hay chance de que diga. Yo no lo puedo creer. ¡Qué tipo que no! ¡Tremendo! ¡Este!
1: ¡Me tocó a mí!
0: No lo puedo creer.
1: A la gente que llevo en Uber, le doy siempre regalos, caramelos. A veces.
0: Pero pará, escuchemos una cosa. Sí va, pará. Porque, o sea, lo que menos hago yo es ver que los celulares son iguales. O sea, yo literalmente lo hacemos acá con el Juanma, es de todas las canciones que entran como 100 mensajes de canción al tema de quién del día, yo elijo a dedo una, pero ni siquiera se ve el número de teléfono, ahí se ve el nombre de usuario que vos estás registrado como Ciro, no sé por qué sale Ciro.
1: Mi perro,
0: perfecto, está como Ciro y dice, y tenía el tema a veces de Mambrú. Digo, Mambrú. Ah, me gusta Mambrú, vamos con Mambrú.
1: Caña.
0: Sos el mismo, hermano, pará, es la primera vez en 6 años de radio que hago y 4 acá en Brava. ¿Qué pasa que una persona gana dos cenas el mismo día?
1: Y consecutivamente
0: porque acabo de cortar. No lo puedo creer, chicos, tremendo.
1: Extra.
0: O sea, no te voy a mentir, pará. Pero no te voy a mentir, te voy a decir algo. Si hubiese sabido que eras el mismo, realmente no te llamaba. Porque digo, no, le doy la posibilidad a otro. Pero literalmente la elegimos muy al azar. Claro, y cuando me metiste ahora, digo, el mismo recién, te sentíamos, nos miramos con el Juanma, la voz parecía, no lo puedo creer, chicos, tremendo. Bueno, para que vean una cosa, Seba, vos no ganaste nunca en el programa y es la primera vez que ganás y ganás dos cenas. O sea,
1: sí,
0: este es un mensaje para decirle a la gente qué cosa. Si no ganaron hoy, o no ganaron ayer, o no ganan mañana, sigan participando porque en algún momento les puede pasar esto.
1: A Sebastián Matías les pasa todo.
0: No, tremendo, tremendo, Seba. Bueno, nada. Felicitaciones, amigo. Felicitaciones, hablamos con tu tema y con el resto de los ganadores, que por supuesto quiero decir algo. Los 9 premios que dijimos al principio, con la cena para dos en Chepicada, la cena para dos en estilo Smash, todos los premios, la cena, desayuno, alineación y balanceo, anteojos, entradas al cine y la limpieza facial de AN, todos esos premios se van a entregar, obviamente, por supuesto, claro que sí. La producción se va a comunicar con ustedes, Agustina, directamente al WhatsApp de los ganadores, porque no nos podemos poner a seleccionar ahora los 9 ganadores y decir los 9 nombres, porque estamos muy al final del programa, como terminamos siempre. Así que nada, eso lo aclaro siempre. Mi rey, cerrás el programa con 2 premios en mano. Decís, soy Seba, ganador por primera vez en la historia de la radiofonía mendocina, 2 cenas del mismo, porque esto no ha pasado nunca en la radio. 2 cenas el mismo día consecutiva y cerramos con ABC de Mambrú. ¿Te animás?
1: Dale. Imagínate que yo me estaba llamando brava así, y tan fácil me van a dar el premio. ¡Wow!
0: Claro,
1: excelente.
0: No lo puedo creer. No lo puedo creer, chico, una locura. La gente, ¿sabes cómo está la gente acá en el WhatsApp? No sabes, mira, la gente en WhatsApp pone. Soy la que acaba de participar recién, dice. Dame otra oportunidad, por favor, mi amor, Guada, pero mi reina, ya no hay más posibilidades. Mira, acá me pone, soy Andrés, soy chofer de Cabify, y ahora me están diciendo que quieren ganarse, por supuesto, otros premios. Bueno, nada, amigo, felicitaciones, no tengo nada más para decirte, estoy anonadado, sí, literal. Bueno, cerrá vos, todo tuyo, vamos.
1: Bueno, buenas noches, cerramos con el tema que Menken a veces le nombró, 1990 y pico. Modelo 84, muchas gracias, felices a todos, amén, bendiciones, gracias Chori.
0: Chau.
1: A veces puedo.
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1: 8, 11 minutos.
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0: si es miércoles de rock, suena sí o sí Las Pastillas del Abuelo.
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0: 12:01, 3:44, 00:00, 8:24 minutos, 12 grados, una décima la temperatura. Y tengo mucha cantidad de audios que quiero reproducir antes de los mates.
2: Hola Navi, soy Lupita, tengo 6 años. Hoy viene mi amiga.
0: Ay, ya lo reproduje, discúlpenme.
2: Te escucho toda la mañana, voy a la escuela de Luján. Chao Navi, te amo mucho.
0: Ay, yo te amo más.
3: Hola tía Navi, soy Ángel, quería pedir una música de los playeros. Un beso, saludo.
0: ¡Ay, mi vida!
4: Hola Navi, ¿cómo estás? Buen miércoles. Te habla Diego, el papá Lolo Viejo, que acá venimos, ayer íbamos un poquito tarde, pero bueno, no pudimos comunicarnos con vos, Navi. ¿Qué pasó, Navi? No podemos comunicarnos con vos.
5: Hola.
0: Ay, cosita.
5: No nos podemos comunicar. Nunca te comunicas con otro. Te mandan un mensaje. No te podemos comunicar, por eso te mandamos un mensaje. Porque si no, llamamos. Todos los días hacemos eso.
0: Lo amo.
5: Chao. Porque lo estés pasando bien.
0: No, lo amo, recaliente el Lolito Viejo. Es que escúchame, Bebu, vos viste lo que son las mañanas. Yo intento, pero tendría que ser, yo creo que los viernes me voy a dejar para que sea un llamado detrás del otro, así, ta, ta, ta, ta, para que al menos los viernes entren todos los peques. No sé.
6: Hola, Navi. Somos Ariel. Vamos directo a la escuela. Te queremos pedir la canción de Lucra. Te mandamos un beso y un abrazo. Chao.
0: Me derrito. Me derrito. Sí, salen unos ricos mates. 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Que ayer me regaló la Feli y la Colo, que las amo. 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
7: Hola tía Navi, ¿cómo andas? Buenos días. Saludos para mis fans, para los oyentes, para todas las personas que me mandan saludos. Gracias.
0: Y sí, chicos, llegó nuestra reina, te amo. Reina absoluta.
8: Hola Nani, somos Guille.
9: Dale.
8: Queremos la canción Favela de la Tayla M. Le queremos mandar muchos saludos a nuestra mamá, sí. A nuestros abuelos y ya nadie más. Te mandamos un beso enorme y mi documento es 56 46 70 01.
9: El mío es 57 37 06 13.
0: Amo.
8: Chao Nani.
0: Los amo porque ellos practican el documento conmigo, ¿me entendés? Los amo. 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
10: Hola, buen día, brava. Brava es porque, no sé, yo estuve escuchando ayer en el programa de mi amigo Juan Chisereda una personita que dijo que tenía favoritas, encima ha invitado al programa, todo.
0: No,
10: y supuestamente
0: no.
10: Yo era su favorita, yo era su no sé qué y ahora nada. O sea, a mí nunca me invitó al programa, nunca me invitó a la radio, así que bueno. ¿Se me puede pasar un tema de Luciano Pereira bien romántico, así brava, por favor? porque como ya no soy favorita.
0: No. Ustedes se dieron cuenta, ¿no? ¿Ustedes se dieron cuenta? La escena de celos que me acaba de hacer la Peque, primero te aviso. Nosotras no solamente nos hemos encontrado en los boliches, sino que viniste el día de mi cumpleaños con una torta que te amo con toda mi alma, mi Peque hermosa. Segundo, las nenas que vinieron ayer cayeron de sorpresa. Ay, no, no, es terrible. Ustedes se dieron cuenta con lo que yo tengo que lidiar con la Peque, ¿no? Decí que la amo con toda mi alma, decí.
11: Hola Navi, buen día. Espero que estés bien. Te escucho todas las mañanas. A veces no te mando un mensajito, pero te escucho todas las mañanas. Acá vine a dejar a mi hija a educación física. Soy de Los Corralitos. Y espero que tengas un hermoso día. Pónete un lindo tema de la conga. Así que bueno, espero que estés bien y tengas un hermoso día.
0: Gracias, preciosura. 12 y 1 3 44 00 00. Me vas a pedir tu tema de rock. Hoy nos podemos deslizar un poquito para el rock. Y también me vas a ir a seguir a la gente de omnia.saludintegral, porque todos aquellos que comiencen a seguirlos van a estar, y me manden acá a la radio la palabra Omnia, van a participar hoy día por unos Hydra Lips de labios para que quedes hermosa para el fin de semana.
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0: Ustedes no saben, se me pone la piel de gallina, porque en el medio del Cosquín Rock, en el cual viajé este año por segundo año consecutivo aquí con Radio Brava, cuando tocaron esta canción, o directamente cuando entraron los gauchitos a escena, en el escenario principal, adelante mío flameaba una bandera que decía Mendoza. Y de fondo esta canción, chicos, se me erizaba la piel de decir, wow, che, aguante Mendoza, son nuestros estos. Quiero las guerreras K-pop, decía.
1: Hola, Brava, quiero seguir participando en la aventura. Gracias, chao, te amo.
0: Ay, yo te amo hasta el infinito. Caracol. Hola, Navi, soy Mía, tengo 10 años y quiero participar por entradas al cine. Hola, Navi, buenos días, acá empezando la mañana, espero que tengas un buen miércoles. ¿Por qué hay fueguito? ¿Lo hacen para calentarse? ¿Qué están haciendo? ¿Me cuentan más? Ah, no, lo del Hidrolips rompió todo, ¿eh?
2: Hola, Navi, buen día, acá estamos yendo al instituto con Raúl.
3: Hola.
2: Y estamos yendo con Cristian.
4: Yeah.
2: Y queremos pedirte el temita de Ángela Leiva, Amnesia, si puede ser, por favor. Y bueno, participo por el cine.
0: Mira, si vos me pedís Amnesia, yo te voy a poner Amnesia porque yo los amo a ustedes.
5: Buen día, Navi. Bueno, ahí te mando esa fotito porque para mí, sabes que hago ciclismo. Para mí es un día alegre porque ayer fui a la consulta médica. Bueno, sabes muy bien que me operaron, lo sabes. Así que ya puedo empezar a darle ahí al rolo, viste, que está montada la bici en el rolo y es para darle intensidad, ¿no? Y darle allá movimiento a la pierna. Es lo que tengo en casa y me sirve muchísimo para ir pedaleando porque extraño la montaña. Así que te mando el mensaje porque... aunque no lo creas, sí lo crees y fue así. Vos y la Brava son una gran compañía y qué sé yo, no quiero hacer la larga, pero sabes que lo digo de onda y siento muchas cosas bonitas. Martín Che, un besote.
0: Qué bonito, Martín de mi alma, te amo mi negro. Sé lo que significa andar en bici para vos porque nos lo has contado, nos contás tus travesías, nos las mostrás y qué hermoso que ya te estás recuperando de esa operación para que vuelvas al ruedo, mi negro. Te quiero con toda mi alma. Sí, vamos a poner este tema nuevo, tranquilos. Hola, Navi, soy Lina, qué hermosos esos peques. Me pasás el tema de Zafar de la Vela. Escúchame lo que te voy a decir, Lina, te juro por mi vida que lo tengo programado ya. Para después de Amnesia. ¡Wow! O sea, dame la conexión con estos oyentes, por favor. Yo sé que es complicado.
6: Hola, Navi, muy buenos días. Bueno, de todo quería hacerte feliz, feliz miércoles para vos, para toda la audiencia. Te mando un besito grande, Navi. También quería mandarle un saludito ahí a Anto y también a Tiaguito.
0: ¡Qué bonito!
6: Así que bueno, nada, Navi. Feliz miércoles para todos, que Dios te bendiga. Y ya que estamos en este día de miércoles de Rock Nacional, Navi, quisiera pedirte un temita, el temita de los Enanitos Verdes, Lamento Boliviano. Te mando un besito grande, Navi, y feliz, feliz miércoles para todos. Chau, chau, Navi.
0: Te quiero, mi amor, te quiero, amigue. Che, les cuento una sorpresa, por si no han ido a mi Instagram a chusmear. @NaviLabarta. Hoy voy a estar entrevistando por segundo año consecutivo a Coti. En el programa del Juancito Cereda, saben que lo estoy reemplazando. También le cambié el nombre, ustedes no le cuenten. Vieron que el programa del Juan es Tuya Juan. Bueno, yo le puse Es Tuya Navi hasta que vuelva, ¿viste? Total, nadie le va a contar, ¿no es cierto? Bueno, la cuestión es que voy a estar entrevistando a las 4:30, 16:30 horas a Coti una vez más, así que estoy hiper mega feliz. 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Qué bonito que va a estar esto. Y ¿sabes qué es lo que más me gusta? Que tiene un fin para ayudar a las personas. ¿Sabés que me dieron ganas de escuchar este tema, pero de corrido y sin interrupción? Pero antes te cuento que al 1213-440000 me vas a escribir y me vas a pedir el tema que tengas ganas de escuchar. Hoy es miércoles de rock, así que podés irte un poquitito para cualquier lado. Por otro lado, me vas a ir a seguir a las chicas de omnia.saludintegral. Omnia.saludintegral, porque todo aquel que comience a seguirlo va a participar por unos hidralips que se van el día de hoy. Vas a hidratar tus labios, van a quedar hiper mega naturales, pero no te puedo explicar lo bonito que queda. Che, ¿escuchamos este temazo de Los Gauchitos? Mi loca incomodidad. Oh.
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0: 8:57 minutos, 12 grados, una décima.
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0: 1-3-44-0000, Bebú.
1: Hola, Navi, buen día. Espero que tengas un excelente miércoles y que no sea un día de miércoles.
0: Ay,
1: Navi,
0: Dios, por favor. Dios.
1: Navi llamaba porque quería ver si me podías poner el temita del tío Torres. Hoy soy mejor que ayer, ese que dice, me caigo, me vuelvo a levantar.
0: La amo, te amo.
2: Ah, no, yo soy la persona más tóxica que puedes conocer, soy de Leo. Así que si no te celo al Juan, te celo yo. Aparte que el Juanchi se hereda, entonces diciendo, cuídame la nave, y dice la nave, ni en cuenta. No sé, fíjate, ahí te mando una foto, decime cuándo querés que te vaya a visitar. No te visito, no te puedo caer así como de sorpresa.
0: Ay, mira la foto que me manda con esa torta. Ay, pero vos te pensás que a mí me pueden comprar con comida, Peque. ¿Cuándo venís a la radio? Te lo pido, por favor. No, la amo. Hola, capitana, buen día. Acá Meli, lista para arrancar la mañana. ¿Me podrías pasar un tema Magia de Ulises? Participo por los pases al cine. ¿Quieren entradas al cine también? Bueno, participamos entonces. Meli, que la amo, es una bomba hermosa.
3: Hola, Navi, el fuego porque hace mucho frío, estamos cagados de frío.
0: Ay, acá, mi negro.
3: Trabajando en la obra, pasaste un buen tema de la renga.
0: Uy, me sirve.
3: Dedicáselo al gorrito Anan, que está muy, está cagado de frío, ya está pensando en comida ya.
0: Qué malo que es, qué malo, pobrecito. Chicos, ¿qué pasó acá? ¿Qué nos anda ocurriendo?
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0: Segunda vez en el día que la compu enloquece. Acá la única loca soy yo,
5: Arreglar todo.
0: 2613-44000. Te voy a contar un poquito más sobre esto que te estoy regalando el día de hoy. Los hombres también pueden participar, ¿sabes por qué? Porque es un regalazo. ¿Sabes cómo quedas, no? Estoy regalando unos Hydra Lips. Es un tratamiento que te hidrata en profundidad, le da un volumen natural y tus labios rejuvenecen. O sea, ¿entendés? Te los hidrata porque, a ver, ¿quién se pone manteca de cacao? Nos recontra olvidamos en esta época. Realza tu belleza natural y el color de tus labios. Rejuvenece y suaviza tus labios y aporta un brillo y una luminosidad tremenda. Chicos, tengo unas ganas de ir yo. ¿Cómo vas a hacer para participar? Me vas a mandar acá al 1-3-44-0000 la palabra Omnia. Y también tenés que seguirlos sí o sí en Instagram. Omnia.saludintegral. Es la única manera que vas a tener de participar por estos Hydra Lips que son un caño. Me mata porque a la misma vez que empezaron a seguir a Omnia me subieron 800.000 seguidores más o menos. Gracias, bombones hermosos. Hola, Navi, buen día para todos. Aunque no te escriba tan seguido, te escucho todas las mañanas. Te pido un temita de Airbag o de Los Enanitos. Uy, me habían pedido Los Enanitos también. Ya mismo, chicos.
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0: Navi, me gustaría escuchar un temita de Tambiónica. Mirá, te voy a ir poniendo todo porque si no me olvido y a mí acá pero me tiran con algo. Me voy a quedar con este temazo de Diego Torres. Mejor que ayer, algo de lo que nos pedían recién.
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0: Disfrutamos de estos miércoles de rock. Nos damos ese lujito a las 9:13 minutos con 12 grados y una décima. Poner por adelante algunos temazos que nos venís pidiendo. Como algo de los Enanitos Verdes, como algo de La Renga o como algo de Airbag.
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0: ¡Qué pedazo de tema! Suena Noches de Insomnio.
1: Navi, yo de nuevo, el Hernán. Navi, mándale saludo a mi mujer.
0: Sí.
1: Ahora que está escuchando la radio, porque dice que se olvidó de prender la radio. Mandar el saludito, Estefanía se llama.
0: Estefi de mi alma, mira, y me manda una foto. Chicos, es una bomba, Estefi, es una bombona mal. Con esa pancita hermosa, nada, bendición, mucho amor para esos mellis. Tiene unos papás, que para qué contarte. Los quiero con toda mi alma.
2: Buen día, tanto tiempo, Lu, Navi querida, bueno, soy Lucía, 765. Sí. Escuchándote, riéndome de las cosas que están hablando. con respecto, si soy tóxica, yo no soy tóxica, para nada, no me gusta ser tóxica. Participo por todos los concursos, ojalá tengas suerte y coincido, ojalá que tengas un hermoso día miércoles y que no sea un miércoles muy complicado. Besitos, Navi querida, besitos, saludos, brava.
0: No, acá la única tóxica es la Peque. No, ustedes tranqui. Hola, Navi, sos una genia. Participo por los Hydra Lips. Te escucho siempre. Te pido un temita de Cruzando el Charco. Ya te lo programé, mi amor, el trato. Claro que sí, ya está programado. 2613-44000. ¿Cómo tenés que hacer? Me vas a mandar la palabra ovnia acá, al WhatsApp de la radio. Pero también te voy a pedir muchas cosas hoy. Me vas a mandar la palabra ovnia. También decime si tenés ganas de escuchar algún tema. Hoy acuérdate que es miércoles de rock. Y también te vas a ir a Instagram, omnia.saludintegral. Y si ponen ovnia ya les aparece. Sí o sí tienen que comenzar a seguir a los chicos.
3: Hola Navi, buen día, te habla Marcelo. Mira, mi hija hace 2 días ya que quiere hablar con vos y,
0: ay, no.
3: Y nunca lo podemos comunicar, obviamente, porque está preocupada toda la mañana con los chicos. Bueno, mi hija se llama Guadalupe, así que bueno, quería participar por la entrada, algo para ella, pobrecita.
0: Ay, cosita.
3: Gracias Navi, tenga un lindo día. Bueno, y algún temita de Eugenia Quevedo, puede ser.
0: Sí, mi amor, lo que quieras. Escúchenme, recuerden, es un buen tip este. Recuerden que estoy reemplazando desde ayer al Juancito Cereda en Estuya Juan, que yo le choreé el nombre y le puse Estuya Navi hasta que él vuelva, ¿viste? Yo le choreo el kiosquito completo. Desde las 15. Y lo que pasó ayer es que se pudieron comunicar un montón de peques que en la mañana no pueden lograrlo, ya que, bueno, están desacatados llamando por teléfono. Así que es una buena opción para que charlemos un ratito también a la salida del cole. Siento que les quería contar algo más, pero no me puedo acordar qué era. Pero siento que era algo importante. Entonces lo que voy a hacer es ponerme a pensar. Para poder contárselo derechito. Ay, ustedes entiendan a la tía Navi que tiene. Ay, ay, ay, prendan velitas ustedes.
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0: 9:35 minutos, 12 grados, 6 décimas la temperatura y sigue subiendo, ¿eh?
1: Yo no sé si estás soltera y no quiero averiguar.
0: Hola Navi, espero que tengas un gran día. Te voy a contar algo. Ay, tu voz más de una vez sostuvo pedacitos míos que nadie veía romperse. Y creo que por... Uy, qué fuerte todo lo que me vas a poner, ya estoy viendo. Y creo que por eso trato de escribirte todos los días, porque es mi manera de devolverte, aunque sea un poquito, de todo el bien que me haces. Escucharte se parece a abrir la ventana de una casa que estuvo cerrada durante años. La casa sigue siendo la misma, pero cambia el aire. Y hay lugares dentro nuestro que no necesitan que alguien los arregle. A veces basta con respirar otra vez. Eso me pasa con vos, porque allá afuera todo vive apurado, la gente corre, exige, empuja, todos están sobreviviendo como pueden a sus propios ruidos, pero vos existís y estás ahí con una manera tan luminosa de habitar la vida, tan simple y tan humana, que lográs por un rato uno que afloje ese peso que lleva encima. Vos no tenés una idea del alivio que genera sentir que existe alguien que todavía transmite la calma en el mundo, donde casi todo lastima. Quizás nunca llegues a entender realmente lo que provocas en el otro lado del micrófono, pero hay personas como yo que encontramos en tu voz un descanso emocional, un lugar donde se puede bajar las defensas, donde el alma deja de pelear un ratito con la vida, donde hay personas que hablan y vos estás para abrigar mi alma. ¡Ay! Te quiero, Navi, te quiero un montón. Tenés un corazón, tenés mi corazón enamorado, me dice Dani, yo me muero. Con todas estas cosas lindas que me escribe Dani, gracias, mi amor. Espero ser merecedora de tanto cariño, de verdad que... No, no, tus palabras son bellísimas. Gracias, mi vida. 12-1-3-44-0000 y tenemos un mensaje. A ver...
2: Gracias, Navi, por alegrarme la mañana. Ay, con ese tema tan bonito de Diego Torres. Navi, yo también quiero participar por las entradas del cine.
0: Y bueno, dale, participemos, metamos entradas al cine entonces, claro.
3: Hola, Navi, muy buen día para vos y para todos tus oyentes. Yo estoy como media congestionada. Veo. Pero bueno, ya estamos listas para llegar al trabajo. Navi, te quería pedir, ¿está saliendo el sol? Por favor, temazo para escuchar en la mañana. Y quiero participar por el premio de las chicas de Omnia. Me re gustó la página, ya las estoy siguiendo. Gracias, Navi, que tengas un hermoso día.
0: Gracias, mi vida, claro. Andate a seguir a las chicas de omnia.saludintegral si vos te querés llevar estos hidralips que te dejan los labios. Ay, pero para andar besando el fin de semana. Hola, ella es Miley, mi nieta, cumple 10 añitos. Ayer te comenté la historia de su papi, o sea, mi hijo. Ponete un temita de Emilian Mernes. Hoy está acá conmigo. Así se levanta. Soy Lu. Dice, ¿y qué nos mandan comidita? ¿Están haciendo comidita para vender?
4: Hola, Bella Navi. Acá Meli nuevamente. ¿Me podrías pasar un tema de la Bersuit, mi caramelo? Y quiero participar por los premios de Omnia. Mis últimas 3, 1, 6, 9.
0: Amo, te mando un beso, bombonaza. Me quieres secuestrar. 12-1-3-44-0000. ¿Querés llevarte los hidralips que tienen para regalarte las chicas de Omnia Salud Integral? Pues comenzó a seguirlos en Instagram y mandame tu mensajito y ya estás participando.
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0: vuelvo a romper la vida. Voy a escuchar algunos audios que me siguen llegando, a ver.
1: Hola Navi, ¿cómo andas? Soy Pablo de Uber. Gracias por ponerle la mejor onda a la mañana. Quería pedirte algo de la renga, ya que es miércoles de rock. Y saludos a la reina de la radio, al artista de la radio. Y bueno, seguí con la buena onda que le pones todos los días a la radio, que nos hace tan bien a los oyentes. Gracias.
0: Gracias, mi vida, por este mensajito tan, tan bonito. Ya sonó algo de la renga, pero bueno, ¿quién te dice que le metemos de nuevo?
2: Lo que el texto que acabas de leer es muy bonito, Nadie, pero sí, es lo mismo que te digo yo. Muchas veces vos no te das cuenta de lo que generás en el otro. Una vez se lo dije al Tano Robles, yo, en el evento del día de la radio Niwil ahí en el Parque San Vicente.
0: Sí.
2: Por ahí ustedes no se imaginan lo bien y a veces lo mal que hace a través, sí, del micrófono.
0: Concuerdo.
2: En este caso, lo tuyo es muy bonito, muy lindo, muy bueno. Y no muchos llenan esos huequitos como dice el oyente. Eso.
0: Gracias, mi amor. Sí, ese texto. Lo que pasa es que si me quedo hablando mucho del texto me emociono, pero sí, yo lo sé y de verdad que en mi caso al menos soy muy consciente, me llevo los oyentes a casa, hablo de los oyentes en mi casa, con mi familia, todo el mundo ya conoce quiénes son todos, porque yo lo hablo de ustedes y claro que sirve y que ayuda y que uno es consciente porque vos imaginate que nosotros ponemos la voz en un micrófono. Pero atrás nuestro tenemos una vida pasando, tenemos muchos problemas al igual que cualquier persona, tenemos un montón de cosas que nos aquejan, un montón de veces que tal vez venimos y se nos caen un par de lágrimas, pero ustedes no se dan cuenta. Nosotros seguimos haciendo el programa entre mate y mate, una lloradita y a seguir porque los problemas siguen y nosotros estamos acá para ustedes y por ustedes. Entonces, gracias a este tipo de mensajes es cuando vos decís, sí, borrón y cuenta nueva y dale, porque ustedes nos necesitan, porque a ustedes les gusta lo que hacemos. Entonces ahí decís, sí, este es el camino, estamos bien y ¿sabés qué? No vamos a parar nunca, porque no solamente se hizo una comunidad hermosa, sino que se hizo una especie de familia soñada. Así que sí, en mi caso me doy cuenta y amo con toda mi alma y me hacen bien. Y los amo, los amo, los amo.
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0: 10:01 minutos y tengo la felicidad, el agrado y todo eso junto de presentar a mi amigo, el señor Renzo Chori Occhionero.
1: ¿Cómo van, Abilita? Buen día, ¿todo bien?
0: Bien, yo te voy a decir algo. Tercer día que te tengo en estos lares.
1: Sí.
0: Y ya te estás acostumbrando a este horario.
1: No, quédate tranquila que no, quédate tranquila que no. Cada vez que me levanto a las 8 de la mañana, lo puteo a Lucho en todos los idiomas que puede haber, así como Fabiana Gatilo ni Will, exactamente yo a Luciana lo puteo.
0: Te planteo la vida, dice.
1: Dios mío, te la pido por favor. No. Chicos, yo no sé cómo haces vos, Navi. Yo, reemplazándolo a Lucho, yo ya sé que tengo que venir al canal tipo, ponerle... O sea, tengo que venir al canal tipo, 9:30, me tengo que levantar 2 horas antes.
0: ¿Por qué?
1: Porque sí, me tengo que preparar, tengo que tomar algo. Desayuno acá, pero tengo que tomar algo. Me tengo que levantar. Yo me lo voy levantando de aparte. Primero los pies, después la rodilla. Tengo 27 años, chicos. Después la cadera y al último la cabeza. Cuando se me despierta la cabeza, ahí me levanto de la cama, que son como 30 minutos.
0: Claro, te iba a preguntar cuánto, ¿de qué hora te levantas? ¿A las 5?
1: Me levanto a las 7:30 para levantarme de la cama a las 8. Estoy 30 minutos haciendo cama. Despierto. Viendo TikTok, viendo el celular.
0: Ok. Porque si yo hago eso sin nada, me duermo de nuevo.
1: No. Con un estímulo.
0: Claro.
1: Ahora, no me vayas a abrir una ventana cuando yo me levante, que entre luz. Yo, chicos, les voy a decir una cosa. En mi casa tengo mucha entrada de luz. Tengo mucho ventanal.
0: Bien.
1: Gigante. Es más, en mi habitación tengo un ventanal de... O sea, es ventana. O sea, vidrio. No es ventana porque si no me caería el vacío. Es vidrio de piso a techo. 360. Sí. ¿Qué está saliendo al aire?
0: Ah, un especial de Gustavo Cerati. Ah, bueno, se puso una intro, digo, va. ¿Qué es esa voz rara? No, es una intro.
1: Bueno, es un espejo de vidrio de 180 grados.
0: Sí.
1: 180 grados que vos veas así toda la ciudad, todo el noveno piso, lo que quieras. ¿Qué pasa? Tengo literalmente, así como tengo de techo a piso eso de vidrio,
0: sí,
1: tengo de techo a piso en todos los ventanales de mi casa, que son de techo a piso, puerta a ventana, tengo blackout.
0: Ay, hermoso.
1: Chicos, yo les voy a decir algo.
0: Sí.
1: Yo llego a mi casa, si sean las 3 de la tarde, yo necesito oscuridad.
0: Sí.
1: Soy una persona que necesito oscuridad.
0: Sos un vampiro.
1: No sé, pero no me gusta mucho la luz del sol. O sea, la luz del sol te la acepto para ir a tomar mate al parque, para ir a tomar sol a la playa. Pero en mi casa me gusta la oscuridad, el fresquito. Así que nada, imagínate, me llegué a abrir una ventana recién despierto, pero un quilombo.
0: Pero yo he contado muchas veces de que yo en el invierno, viste, vos llegás acá a la radio y está todo oscuro. Yo no prendo las luces.
1: ¿En serio?
0: Yo hago en la mañana el programa hasta cierto horario oscuras. Pero porque yo me levanto y lo primero que hago a las 6:00 de la mañana es venir a la radio.
1: Total.
0: Entonces, ayer contaba de que a veces me equivoco en los botones, pero es porque no veo nada. Pero no te
1: claro,
0: voy a prender la luz porque necesito ese caminito también a despertarme. Es un montón de estímulos.
1: Ay,
0: de repente.
1: Sí.
0: Yo imagínate que llego acá y todo el camino estuvo de noche.
1: No, por eso. Yo no me levanto de mal humor por nada. A mí me podés poner un qué sé yo, un elefante al lado, un mono, me podés poner la música al palo y levantarme con la música al palo, me podés despertar a la fuerza, me podés tirar un vaso de agua en la cara. No me voy a enojar. Ahora,
0: okay. No
1: abrás la
0: ventana.
1: Porque vuela la mesita de luz a la cabeza directo, así,
0: directo.
1: Del que abrió la ventana.
0: Banco.
1: No, directamente no me abra la ventana, porque un rayo de luz, o sea, soy como un vampiro que se quema, digamos,
0: sí,
1: apenas me levanto.
0: ¿Te pones para dormir algo que te tapa los ojos?
1: No. No, pues está tan oscuro esto,
0: claro,
1: no veo nada. No veo nada. Bueno, ¿qué te iba a decir? Navi, hoy es miércoles Nacional. Tengo esta pregunta para saber si pongo esa canción o no.
0: A ver.
1: ¿Pasaste mi enfermedad?
0: No la pasaste.
1: No,
0: porque hay gente que le cae mal.
1: Ay, que no le gusta pasarle esa canción.
0: Yo por la duda no la pienso pasar.
1: Dios mío. ¿Qué
0: miedo.
1: Nota se pegó Gabriel Eder con Fabiana Cantilo?
0: Madre,
1: ni Will, chico.
0: Vos sabés que la escuché a la tarde, la escuché a la noche y dije, bueno. ¿Qué decirte? Te voy a contar una cosa.
1: Yo tuve una mala experiencia con Fabiana Cantilo.
0: ¿Qué? ¿Cuál?
1: Y se la conté a Pablo Ruggeri también para que lo pasen en sentido de tarde, o lo voy a contar yo cuando vaya. Pero yo tuve una mala experiencia en persona, no me la contó nadie.
0: Ah, entonces no lo digas. Que la gente... ¿Cuándo vas a sentir la tarde?
1: No, el viernes. Lo voy a contar el viernes cuando vaya. Este viernes no, el otro.
0: Este viernes no, el otro.
1: El otro.
0: Perfecto.
1: Pero salieron volando periodistas de un camarín, pero a las patadas.
0: Vos sos una caja de Pandora. Yo cuando charlo con vos, yo te voy a decir una cosa. Yo digo, el Chori, así como lo ven con su corta edad, madre mía, que te has cruzado con gente grosa en la vida.
1: Sí, y la verdad que me he decepcionado mucho de algunos y me he sorprendido y me he llevado muy buena sorpresa de otros.
0: Mirá.
1: Sí, por ahí los grandes referentes que uno tiene, qué sé yo, la mayoría son buena onda, sí. Otros no. Por ahí tenés, qué sé yo, un pibe que recién arranca, una piba que recién arranca, y vos decís, flaco, son cuatro de copa. ¿Qué te sí. venía a hacer acá el careta sí. o el yo soy una estrella del rock argentino? O sea, no. Con decirte que he entrevistado a Alejandro Lerner, por ejemplo, mano a mano así para Boomerang. Para Boomerang he entrevistado a muchos artistas. Alejandro Lerner, he entrevistado a Valeria Lynch, divinos todos.
0: Valeria Lynch es un amor.
1: Lali Espósito, que es todo lo que se ve ella de lindo, es. Chicos, se me está cayendo agua en la nariz.
0: Para Valeria Lynch, ustedes en Sentir la Tarde tuvieron la primicia que fue la primer nota que ella dio en pareja con Mariano Martínez, el cantante de Ataque 77.
1: Sí, ¿cuántos Marianos Martínez hay?
0: Hay dos. En realidad no, hay tres.
1: Acá en el canal
0: nosotros
1: hay otro.
0: Nosotros tenemos a uno. Tenemos el actor y el cantante.
1: Claro.
0: La primer nota que da Valeria Lynch de novia con Mariano Martínez luego de la pandemia se la da a Sentir la Tarde, se la da a ustedes.
1: Sí, es verdad, ¿sí? Es verdad, la tuvimos en exclusiva. Bueno, nada, así como mala experiencia he tenido con tres personas. Te lo voy a nombrar, después lo voy a explayar en Sentir la Tarde.
0: Sí, quiero.
1: En persona.
0: Sí.
1: Diego Peretti.
0: ¿En serio?
1: Sí, Diego Peretti. El cantante Iván Noble, el cantante de Los Caballeros de la Quema, Iván Noble, otro.
0: No me sorprende.
1: Tipo desubicado, maleducado, no, pero no sé. ¿Saben por qué yo me termino peleando con él en el back? Pasa que compartimos mucho los periodistas que por ahí vamos a entrevistar, que vamos a cubrir los espectáculos, sí, sí. En el back de la carpa de los artistas. Entonces, sí. Por ahí entramos todos los periodistas juntos, de los distintos medios, a entrevistar. Y ¿verdad? Obviamente, por ahí esperamos. Como yo vi cómo trató a tres mujeres, salté yo y saltaron dos periodistas más. Vos no vas a tratar así a las mujeres.
0: Igual no me sorprende de él.
1: Bueno. No me sorprende. Él y Fabiana Cantilo son las tres personas que... Son las tres personas que tuve malas experiencias personalmente. Mira. Yo no soy de hablar de la gente si no viví esa experiencia personalmente. O sea, bien. Vos me podés decir, ese es malo, es una basura. Pero hasta que yo no lo vea o no me pase a mí, no lo... Y me pasó. Con esas tres personas me pasó.
0: A mí me pasó... ¿Querés que te cuente una graciosa que me pasó a mí? Trabajando en ESPN. No voy a dar el nombre porque estamos en el horno. Trabajando en ESPN, me pasó que un día voy a un bar, me voy a la cancha a ver quién sabe qué equipo,
1: sí.
0: Porque no me acuerdo. Creo que Argentino Junior, no sé, que me fui a ver. Y de ahí me fui a un bar con un par de amigas que me habían venido a visitar de Mendoza. Y al lado había una mesa de muchos conocidos, al cual yo dije, ¡ey, este es tal y tal! Al cual, onda, hicimos una cruzada de miradas, pero en buena onda. Ahí nomás se paró, se me sentó al lado. Hola, ¿cómo estabas, querida? Todo así, langa, igual que se muestra en las redes sociales.
1: Sí.
0: Que te puedo llevar a tu casa hoy. Todo así muy, muy langa, muy langa. Y yo a esta persona le dije, che, ¿no me querés seguir en Instagram? Sabiendo que él tiene 2 millones de seguidores. A propósito, le dije, porque yo ya salía, yo ya conocía a mi marido actualmente, que era su compañero de trabajo.
1: Ay, ya sé quién puede llegar a ser.
0: Se quería morir.
1: ¿Pero te siguió?
0: Me empezó a seguir, pero cuando vio todas las fotos con él, dijo... Así, tartamudeaba.
1: ¿Se puede decir el nombre? Total, si no tiene
0: no
1: nada
0: creo
1: más.
0: Creo que nos esté escuchando,
1: pero aparte,
0: ¿no?
1: Si es que alguien te siguió en Instagram, o sea... yo para mí es Gastón Edul. ¿No? ¿No?

0: trajo de chiquito el tema del espectáculo y todo. Conocí a todos. Viajamos a Taekwondo, vamos a comer un restaurante, una mesa de 20 personas a la vuelta del Teatro Tabarís, en Buenos Aires, calle Corrientes. ¿Quién está enfrente comiendo? En su momento de furor, o sea, en su momento digo que explotó en el bailando y todo, que no podía caminar por la calle, chicos, literalmente estaba ella, el marido, y tenía dos personas que para mí eran la seguridad, o alguien del lugar al lado. Fátima Flores. En su época, esplendor en el bailando. Chicos, yo me paro, porque le digo a los chicos, a toda la gente de ahí de la mesa, Fátima Flor, imagínate, no conocían a nadie, pero a Fátima la conocían. Sí, figura total. Me paro, yo entiendo que ya, yo entiendo, y voy a decir algo, voy a hacer un mea culpa. Yo entiendo que fui en un momento totalmente desubicado, porque ya estaba comiendo, y yo me pongo en el lugar que por ahí, cuando ahora a mí me viene a pedir una foto, no al nivel de Fátima, cualquiera de nosotros que nos pide una foto, y estamos comiendo, vos mirás como a la persona y decís, sí, me saco la foto, porque somos re buena onda, jamás vamos a decir que no. Pero como que pensás por dentro, justo ahora que estoy comiendo, para que me levante y me vaya y me pedí las fotos que quieras.
1: A ver si tengo algo en el día.
0: Claro, estaba comiendo, entonces yo le digo, hola Fátima, le digo, te amo, soy tu fan, que esto, que el otro, nos podemos sacar una foto. Me mira, yo con 16 años, un pibito, me mira y me dice, no. Pero viste cuando te dicen no en un tono, no es un no, que vos decís, bueno, listo, me conozco. No,
1: sobrante.
0: Un no como... No, pendejo miércoles en ese sentido, en el subtítulo.
1: Ah, me muero.
0: Me dijo no. Entonces le digo, bueno, pero hacemos una imitación de Mori, algo. Paga la entrada para verme en el teatro.
1: Ah, me muero.
0: Chicos, me di media vuelta, me fui. Yo en ese momento la dejé de seguir en Instagram y al día de hoy no la sigo. Después sí, la he entrevistado 80 veces. Hemos salido en un mano a mano en Boomerang y yo no he tocado el tema, pero me hubiese encantado volver a tocar el tema y decirle, ¿vos te acordás cuando a mí me dijiste que era chico? Tengo notas con ella subidas en Boomerang.
1: Qué fuerte eso. Igual eso muchas veces hace que se te caiga un poco el ídolo.
0: ¿Cómo? Recontra.
1: Mira, yo me diste el pie para también un saludo que me negaron.
0: A ver.
1: Acabo de salir campeón Argentina. Vivo Martínez. Me lo encuentro en el aeropuerto.
0: Jodeme que el Dibu te negó un saludo, me muero.
1: Me negó el saludo.
0: ¿El Dibu?
1: Acaba de entrar Juani y es testigo. Estábamos en el aeropuerto por tomarnos un vuelo a Madrid. Él también se estaba por tomar un vuelo a Madrid, porque él después iba a hacer conexión con Londres, porque en ese momento en el Aston Villa y qué sé yo. Y lo veo venir con toda una seguridad, pero era la seguridad, los hijos, la mujer, y nosotros, mi marido, mi hijo y yo. No había más nadie. Entonces le digo, che, me voy a sacar una foto con el Dibu. O sea, ya fue. Y dice, bueno, andá, me dice Juani. Yo me quedo acá. Yo voy. Me le acerco y le digo, Dibu, una foto. Así me miró y me dijo, estoy con mi familia. Yo me dijo como diciendo, ¿y a mí qué me importa? No tiene nada de malo.
0: Claro.
1: No te estoy pidiendo con los hijos, te estoy pidiendo vos. Y me la negó. Y era él y yo. No había fan, no había gente, no había nadie. Porque son esos aviones que salen a la madrugada.
0: Claro, claro, no hay total, nadie. total.
1: Y después todo el avión estuvo re tenso porque como iba el flaco ahí, por ejemplo, los baños que están cerca del business, no podías entrar. Porque tenían miedo de que la gente lo fuera a molestar, a saludar, no sé qué.
0: Claro.
1: ¿Viste cuando dije, sabes que no te veo más?
0: No, hay que entender que por ahí quizás puede tener un mal día, pero siempre hay modos. A mí, por ejemplo, me pasa en la salida del teatro de las temporadas de verano, que yo al principio decía, cuando arrancamos, cuando Germán Claudio dijo, dije, no, bueno... Se quieren sacar fotos con Germán. Y no, van a sacarse fotos con todos los de la obra.
1: ¿Sí?
0: Más que uno va también creciendo como figura, lo que sea. Y ahora últimamente pasaba que, no sé, en esta temporada con Gisela Bernal, chicos, de miércoles a domingo nos esperaban 40 personas. ¿Vos sabés lo que es sacarte 40 fotos de miércoles a domingo por 2 meses?
1: Y que vos no frenaste tu vida para ir al teatro y hacer tu obra, no. Vos seguías veniendo.
0: Claro, me tenía que levantar el otro día temprano, una locura. O sea, y uno encima sale recansado, 11:30, 12 de la noche, quiere ir a comer a algún lado. Y así todo, chicos, nos quedamos a sacar hasta la última foto. Y son fotos mejor. Que si la gente te habla y te dice, che, qué lindo, entablas una conversación, no es hola, hola, hola, chau, fotito, me voy. No, y te quedás y te debes al público, ¿me entendés?
1: Yo siempre digo, sorry, man. O sea, vos elegiste esta profesión, tenés que tener en cuenta que tenés mucha gente que te admira.
0: Sí.
1: Que sigue, tiene algún problema re groso y la verdad que eso es su inspiración para seguir. Entonces yo digo... Yo entiendo que puedas tener un día malo, yo entiendo que puedas estar cansado y todo lo que vos quieras, pero es una foto.
0: Sí, es una foto. Toque,
1: es una sonrisa. Cambiás una vida por una sonrisa.
0: Totalmente, totalmente.
1: Ay,
0: así que bueno.
1: Qué hermoso pase,
0: Chori. Me encantó, larguísimo.
1: Larguísimo.
0: 20 minutos.
1: Deja, mira. Andate, ya viene la Cami.
0: Me encanta.
1: Hasta mañana.
0: Bueno. Dale, nos vemos mañana, Navi.
1: Excelente programa.
0: Chau.
1: Gente preciosa, qué buen pase que metimos con el Chori. Pero es así, hay que deberse a la gente. Nosotros no sabemos.

0: Muchas veces las realidades que está pasando la otra persona, y con un buen día, con una sonrisa, cambias vidas. Amorcito, nos vamos. No, yo me voy, el Chori se queda. Se iba, le dejaban a la camisero. Nos encontramos mañana para el Vale Todo y el Desahogo. Mañana jueves la rompemos todo, pero ahora se quedan con el Chori para disfrutar de un mediodía, parte de la mañana todavía. Parte de la mañana y parte del mediodía, súper acompañado con buena música. Mi nombre es Nabila Barta y qué placer ser la capitana de tus mañanas y acompañarte de 7 a 10 por la mejor radio del mundo. Chau, chau.
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1: 10, 19 minutos.
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3: Buena, buena, buena, buena, buena, gente linda, ¿cómo andan? Bienvenidos y bienvenidas a la 94.9, arranca con todo, pero claro que sí, este maravilloso programa Slow Motion, con la conducción del Chori, que les habla, reemplazando a nuestro querido Luchito, que se ha ido de vacaciones, merecidas vacaciones, así que acá vamos a estar reemplazándolo todas estas mañanitas, por varias semanitas, en la 94.9, así que me van a escuchar doble turno. Ustedes verán qué hacen, cómo me bancan, cómo me soportan, pero me van a escuchar literalmente doble turno de 10 a 12 y de 18 a 21 horas con Chori Club, por supuesto.
4: Un carajo, tómatela.
3: No, ¿cómo quieren que me la tome? Le pido por favor, señor, no sea así. Bueno, ustedes que están del otro lado, ¿cómo andan mis choricitos y choricitas maravillosas? 12 y 1 3 44 0000. Ya mismo habilitamos el WhatsApp de Brava para que puedas contactarte con nosotros y por supuesto participar por todo. Tenemos unos premios increíbles hoy al aire de la 94.9. 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Acá en la 94.9 digamos de todo y el Chori se ha traído los mejores premios, por supuesto, a Slow Motion, a Slow Chori en la mañana de la 94.9. Te tiro la consigna de la siguiente manera.
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1: Al 2613-44-0000, quiero que me digan cuál es el mejor plan codito de la semana para cortar la semana. Chicos, hoy es miércoles, se lo pido por favor, claro que sí. Ustedes que están del otro lado, quiero que me manden su audio, su mensaje, diciéndome cuál es el mejor plan para cortar la semana. Codito de la semana. Hola, Chori, hoy miércoles, codito de la semana, el mejor plan, asadito con amigos. Chori, para cortar la semana, el mejor plan sería, qué sé yo, irme a la montaña con mis amigas. Chori, el mejor plan codito de la semana, ir al cine, pero por supuesto. Chori, el mejor plan codito de la semana, comer algo rico en la Aristides, ahora al mediodía, y nada, cortamos la semana de la mejor manera. Chori, codito de la semana, el mejor codito de la semana, y la mejor propuesta para cortar la semana, y sí, el asadito con mis viejos a la noche. Lo que quieras, al 2613-44-0000, participás por todos los premios mandando tu audio o tu mensaje al WhatsApp de Brava contándome cuál es para vos el mejor codito de la semana. Súper sencilla la consigna, pueden participar grandes, chicos, de todas las edades, por supuesto, claro que sí. Pues los más pequeños van a decir, Chori, para mí el mejor codito de la semana es hacer una pijamada, por supuesto, con mis amiguitas. ¿O no? Claro, ahí en la casa, toda. Por ejemplo, Chori, para mí el mejor plan codito de la semana es irme a una bodega y chuparme unos vinos con unos amigos. Sí, tremendo, hija. Así terminamos, te lo pido, por favor. 2613-44-0000. Dale que en un ratito, por supuesto, venimos con todos los audios y mensajitos de ustedes que están del otro lado. Y recuerden que hoy es miércoles, Nacional, te lo pido, por favor.

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Hola Chori, buen día. El mejor plan para el codito de la semana es irse a subir al Cerro Arco con amigas. Lo mejor. Gracias. Participo por todos los premios.

0: Hola Chori, ¿cómo va? Para cortar un poco la semana, lo mejor es una cenita, a comer algo rico. A mí me encanta el sushi, así que siempre elijo esos lugares. Participo por todos los premios. Besos.
1: Beso, mi amor, qué lindo plan, sushi libre hoy, olvídate, re estoy para ir. Ha venido un amigo de Estados Unidos, así que me parece que vamos a ir a comer un sushi libre esta noche, un lugar muy chico ahí en Wilmallén. Hola, Churi, buen día. ¿Podrías poner un tema? La Vanía acá de Abraham Mateo, porfa, porfa, te lo pido todos los días, pero nadie me da bola, dice. Dale, mi amor, lo anotamos. Maníaca de Abraham Mateo, sí o sí. Chori, chori, chori, quiero las entradas para el cine, porfa, quiero llevar a mi hija, me dicen por acá. Hola, Churi, para mí el mejor plan sería comerse un buen lomo con papas fritas, participo por todo. Chori, buenos días. Mi mejor plan para cortar la semana es ir al cine con mi amor. Me encanta, te lo pido por favor. Los escucho todos los días, dice por acá Ceci. Hola, Ceci de mi corazón. Hola, Chori, buen día. Para mí el mejor plan es Fulvito. Y de tercer tiempo un asadito, pero qué rico.

día, Chori, buen día. Hermosa mañana hoy día. Para cortar la semana sería lo más lindo salir al cine en familia. No importa, son dos entradas, pero le pago al nene más chiquito. Bueno, ese sería mi codito de la semana, para cortar la semana. Con tanto trabajo, que andamos a full con mi pareja, siempre con...

Girls, girl, me encanta. Temazo de Katy Perry, ¿cómo te estamos levantando en la mañana? Te lo pido, por favor. Acá en Slow Motion, quien les habla, Renzo Chorio Queniro. Consigna de hoy al 2613-44-0000. Quiero que vos, que estás del otro lado, me digas cuál es el mejor plan codito de la semana para cortar la semana. Literalmente, un asadito con amigos. ¿Qué te gusta? ¿Juntarte a comer con tus papis? ¿Te gusta ir al cine? ¿Te gusta ir a trotar al parque? Lo que quieras, al WhatsApp de Brava, audio, mensaje, y participás por todos los premios.

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3: Hola, Chori Bello, ¿cómo andás?
4: Hola, mi amor.
3: Bien.
4: Gracias.
3: Bueno, mi mejor codito de la semana es los días jueves que puedo dormir porque yo trabajo de lunes a viernes, mañana y tarde, así que soy una esclava como vos.
4: ¡No!
3: Y bueno, y acá estoy recuperándome una gastritis, así que bueno, quería pedirte participar para las entraditas del cine, ya que voy a comer, no puedo.
4: Bueno,
3: dieta blanca, así que
4: dale, mi amor, obvio.
3: Y de lunes que estoy en la casa, así que he estado lunes y martes agonizando, gracias a Dios hoy estoy mejor, así que bueno, dale, te mando un besote. Cuídate.
4: Beso, mi amor, me súper alegro. Hola, Chori, soy Mica. Buen día. El mejor plan codito para cortar la semana es comer un asadito con una buena birra en casa con mi pareja. Percibo por todo. Mis últimas 3972. Dale, mi amor, está participando.
5: Hola, Chori, buen día.
4: Hola, hola.
5: Soy Vanina de Luján.
4: ¿Cómo va, Vani?
5: Mi codito de la semana es ir a Guaymallén,
4: sí,
5: desde Luján hasta Guaymallén, a saludar a mi sobrina por su cumple.
4: Pero qué maravilla. Te lo pido, por favor, dale. Está participando por todo, mi reina. 12-1-3-44-0000. Vamos a cerrar hoy miércoles Nacional Nacional. No sé si ustedes escucharon ayer la entrevista de Fabiana Cantilo con Andrés Gabrieli, acá en su programa en Radio Newell, por supuesto. Más o menos es un horario en el que estamos juntos con Chori Club. Yo pasaba por abajo y escuchaba la nota, ¿no? La intensidad de la nota, la intensidad de Fabiana Cantilo, por supuesto. Y dentro de todas esas cosas que viene a presentar su show a la provincia de Mendoza, tiró bastante insultos y se la agarró con una canción que a mí me encanta de Fabi, que es Mi Enfermedad. La verdad que me encanta esa canción, no sé si es de ella o no, pero literalmente me encanta cómo la interpreta ella, literalmente, o sea, le pone toda la onda y es una insignia del rock argentino. Pero escuchen lo que dijo Fabi Cantilo en Radio Newell, me parece espectacular compartirlo con ustedes y con esto cerramos y nos retiramos mundial. Escuchen.
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4: Fabi, te pedimos perdón, pero acá Mi Enfermedad va a sonar hoy en el miércoles Nacional Nacional. Y sí, es una canción que nos gusta a todos. Perdón, Fabi, que no le llegue esto porque se va a calentar y nos va a putear, chicos. Te lo pido, por favor.

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0: Hola Johnny, buen día, ¿cómo estás? Muy bueno el programa. Quiero participar de los premios, una cenita, un almuerzo, porfi, que hace mucho que no salgo, diría, lo compartiría con mis hijas. Que estés bien, mis últimas 3 o 9, 3 o 8.
1: Hola Chori querido, buen día, feliz miércoles. Bueno, para mí lo mejor es cocinar para mis seres queridos. Es un acto de amor verlos disfrutar de la comida, reunirnos, brindar. Bueno, eso es lo que más me gusta. Te mando un abrazo, feliz día, bonito día.
2: Gracias, mi amor. Bonito día para vos también. 12 y 1, 3, 44, 0000. 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Seguía con los premios de anoche, chicos. Me está pasando exactamente lo mismo que anoche. Vamos de nuevo. Ahora sí, vamos de nuevo. 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Es súper sencillo, ya al 12 y 1, 3, 44, 0000, quiero que me digas cuál es tu plan favorito, codito de la semana, para cortar la semana de la mejor manera.

guiño guiño a los premios de hoy, pero claro que sí. Chori, feliz día, codito de la semana. Para mí el mejor plan es tomar un vinito con mi amiga mientras nos hacemos las uñas. Participo por todo, besito, dice Lau 017. Lau, te quiero, mi amor. Hola, Chori, buen día. El codito de la semana es ir a la plaza en la cistita a tomar mate con mi amiga Sandra. Participo por todo, dice Solana. Solanita, anda a tomar mate con tu amiga y está participando por todo, obvio.

Hola, Chori, el mejor plan para cortar la semana, dicen por acá, es una juntada con mi amiga para ponernos al día con todo. Soy Patricia y quiero participar por los sorteos. Mis últimas del DNI 419, dale patito de mi corazón. Hola, Chori, buen día. Para mí un buen plan codito de la semana es salir a andar en bici al parque y tomar unos mates. Eso te llena energía para terminar la semana con todo. Mi nombre es Aldana, mis últimas 3814. Aldanita, te hacemos compañía acá en la 94.9. Participás por todos los premios y, por supuesto, escuchás la mejor música, en la que va a mandar ya tu audio, tu mensaje, si todavía no has participado.

Hola, Chori. Mi mejor plan es ir a la montaña con mi esposo, tomar mates y que nos pegue el solcito por el vidrio del auto, comernos un asado y volver a la tarde. Qué relax, pero te lo pido por favor, mi reina. Dijiste el plan perfecto de cualquiera, creo. Hola, Chori, qué lindo escucharte hasta ahora. Me encanta, gracias, mi amor. Para poder cortar la semana, me encantaría ir al cine con mi marido a ver la película que tanto quiero, El Diablo Viste a la Moda. Participo por todo. Mis últimas 561, mi amor, obvio que está participando por todo. Y esa película, me han dicho, está muy buena. Tengo que ir a ver. Hola, Chori, buenos días. Acá trabajando con la mejor compañía, escuchándote. El mejor plan para cortar la semana sería cenar con mi marido afuera después de un largo día de trabajo. Participo, besos, Chori, por todo.

Che, mi mamá por acá me está escuchando, mi mamá está llenando de mensajes, escucharán al aire, que ya mismo tengo que desactivar las notificaciones acá, que no sé cómo se hace, ya le voy a preguntar a alguien acá que me dé una mano. Bueno, y mi mamá me dice, quiero ir a ver El Diablo Viste a la Moda, quiero ir a ver El Diablo Viste a la Moda. Mami, yo te voy a decir una cosa, puedo ir con vos, obvio, pero esta película la tengo que ir a ver sí o sí con mi mejor amiga. No te pongas celosa ni nada, te lo pido por favor, pero bueno, la tengo que ir a ver con ella. Si vos te sumás, genial, viste esas promesas de amigos que decís, amiga, estoy esperando que vuelvas de viaje, mi amiga está en Cancún, pasa la vida loca esa. Se fue conmigo a Jamaica hace 3 semanas, ahora volvió a Jamaica, ahora está en Cancún, divino. La de mi marido, la amo, estoy esperando que vuelva para ir juntos, así que te sumás al plan, obvio.

Hola, buen día, Chori. Mi plan para el codito de la semana es ir a cenar con mi mujer. Mi nombre es Luis 261. Perfecto, Luisito. Hola, Chori, buen día. El mejor codito es comer pizzas con mi familia y tomar una cerveza. Saint María apareció por todo. Dale, mi amor. Antonio me dice, hola, buen día para todos. Mi plan para el codito. ¿Por qué ponen código? Le debe saltar eso del... Claro, le debe saltar eso del chat, ¿viste? Del teclado automático. Corrector automático. Mi plan para el codito de la semana es ir a cenar con mi mujer. Ya el tercero que me ponía código, entonces digo, ¿qué está pasando? Adri me pone, Chori, querido, sos lo más. Y me manda una foto cuando nos sacamos en el backstage. Me encanta, fuera, saliendo del teatro, digamos, de Bollo y el otro, pero que

0: Qué bonito, qué bonita foto, qué lindo recuerdo. Hola, Chorin, para mí el mejor codito de la semana es lo más lindo que mañana tengo Franco. Me gustaría ganar las hamburguesas, soy Fernanda Torres, mis últimos del DNI 690 de Las Heras. Dale, Fernandita querida.
1: Hola, Chori, Chori, buen día, ¿cómo andamos?
0: Hola, mi rey.
1: Y Chori, para cortar la semana, y sí, un asadito en familia, un matambrito a la pizza, entra como piña.
0: Qué rico.
1: Dale. 9089, los últimos del documento.
0: Listo, mi rey, está participando por todo. Ya manden su audio, su mensaje con cuál es el mejor plan codito de la semana para ustedes al 2613-44000. Y se pueden ganar, miren que quedan poquitos minutos y termina el programa a las 12. 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
2: Hola, brava. El mejor codito de la semana es comerse un pernil con los amigos.
0: Bueno, pernil con los amigos, me encanta. Hola, Chori, el planazo de hoy es una falsa salida del supermercado. Le dejamos el nene a mi suegra, así nos los cuida. Y tenemos una salidita de 3 horas románticas. Ah, claro, le van a decir que se va al supermercado y tienen salida de 3 horas. Hoy es nuestro aniversario número 16. Me encantaría sumarle al plan de hoy una cenita o el cine, me dicen por acá. Ay, querida, te lo pido, por favor. Pero qué noche romántica que usted va a vivir el día de hoy, en su aniversario número 16, acá en la 94.9, le mandamos la mejor de las ondas. Yo no sé por qué hablo así, ¿por qué tenía que hablar de esa manera? Señor, le pido por favor, ubíquese, Chori. A ver qué dice Betty por acá.
3: Hola, Chori, en este codito de semana con sol radiante, y sí, caminar por la avenida de acceso, ver los espacios de agua, el parque, el carrizal, nuestro hermoso potrerillo.
0: Ay, cómo la quiero.
3: Disfrutar de todo, de todos los paisajes de la bella Mendoza en otoño.
0: Me encanta.
3: Bueno, un abrazo y feliz miércoles para todos.
0: Beso, mi amor, que dijiste caminar por la avenida de acceso y me imaginé, no sé, a la Betty caminando ahí por la rotonda del Cóndor en medio de la calle y la gente gritándole, claro. No, te lo pido por favor. No, basta.
4: Para mí, lo mejor que hay, cortar el miércoles,
0: a ver,
4: es quedarme a dormir todo el día, toda la mañana,
0: por favor,
4: hasta las 3 de la tarde.
0: Y sí.
4: Y después ya se me acorta la tarde, así que ya es más cortita. Eso sería para mí lo ideal. Mi nombre es Gladys, quiero participar por las entradas del cine y mi número de documento es 060, termina en ese número, ¿sí? 060. Un besito, Chori, te quiero un montón, te escucho todos los días.

0: Hola, Cheri, buen día. La radio está re buena. El codito de la semana es comer unas pizzas con una cerveza. Participo por todas mis últimas 3361. Dale, mi amor.
1: Hola, Chori, buenos días.
0: Hola, mi amor. ¿Cómo andas, Lulú?
1: Mi mejor plan sería ir a Potrerillo con mate, cortar la semana y quedarme ahí toda la tarde. Amo Potrerillo. Así que bueno, me alegro de escucharte en la mañana. Besos.
0: Gracias, mi amor, Lulú querida. Acá me dice sorpréndeme, Chori genio. ¿De qué querés que te sorprenda? Te lo pido. Hola, Chori, buen día. ¿Cómo estás? Soy Nati 117. Por cierto, por todo, para mí un buen codito de la semana sería comer un rico asadito con mi familia. Hola, Chori, para mí el mejor plan para acordar la semana es un asado para dos en una casa con un vinito y jugar algo o solo charlar. Dice Dalma Lescano. Dalmita, te mando un beso enorme, mi amor. Hola, Chori, buen día. Soy Agus. El mejor plan sería cortar la semana yéndonos a comer con mi hijo y mi pareja. Percibo por todos, saludos. Qué lindo plan ir a comer afuera, es espectacular. Próximo bloque seguimos con más audio, mensajitos. Hoy vamos a jugar al oído obsoleto. Ese bloque que a mí me encanta, tienen que adivinar canciones en los primeros segundos de las melodías. Así que ahí va a haber un premio extra para todos ustedes. ¿Qué decirles? Entretenimiento, actualidad, espectáculo, la mañana en la 94.9, explotadísima con juegos, buenos premios y por supuesto, la mejor música.
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0: 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Chicos, no entró nuevamente el juego, es que explotan ustedes en la consigna. ¿Qué quieren que les diga? Explotan la consigna y yo tengo que mandar la cantidad, la mayor cantidad de audio mensaje al aire de la 94.9. Consigna de hoy al 1213-44000. Si todavía no has mandado tu audio o tu mensaje, ya es tu posibilidad y tu momento, porque tenés 2 minutos nomás para mandar tu audio o tu mensaje. No pasa nada si no lo pasamos al aire, pero ya con que entre tu audio o tu mensaje ahora, vas a participar por todos estos premios que te voy a decir ahora. 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Además de eso, tenemos un par de entradas en Cinemark, pero no en cualquier sala, la XD Comfort con pochoclo y con bebida. Y además de eso, tenemos nada más ni nada menos que un voucher de alineación y balanceo en Autoshop. Así que ya mismo me mandas un audio o mensaje 1213-44000 y quiero que me digas cuál es tu mejor plan, codito de la semana, plan de miércoles para cortar la semana de la mejor manera. Hola Chori, buen día. Para cortar la semana, una mateada con amigas. Participo por todos los premios, dice por acá Vane, dale Vane. Hola Chori, buen día. Para cortar codito de la semana, lo quería salir a comer algo y al cine con mi gordita, me encanta. Chori, no hay mejor plan para el codito de la semana que ir al cine, aunque una cenita de sushi es muy buena también, ¿eh? Participo por todo, dice Evelyn, qué rico que es el sushi, chicos, se lo pido por favor. Hoy buen día, hermoso, soy Adri de Guaymallén. Lo mejor del codito de la semana es ir al cine juntadita con los amigos. Participo por la cena o el cine para las entradas al cine. Los alegrás los días, dice por acá Adri. Gracias, Adri, de mi corazón. Hola, Chile. El mejor plan sería un asadito en familia. Participo por las entradas para ir con mi hija Morena. ¿Le puedes mandar un saludo? Que ayer cumplió 6 añitos. Siempre te escuchamos, pero no nos hemos ganado nada. Morenita, mi corazón, besitos. Mi amor, te quiero. Acá dicen, buen día, Chori. El mejor plan para hoy es ir al cine con mi nieto, el mayor, que hace mucho que no lo veo. Soy Betty de Las Compuertas. Dale, Betty, querida, mi corazón.
1: Hola, Chori. Buen día. Para mí el mejor plan es ir a merendar con tus amigas. Una buena media tarde. Participo por los premios, cualquiera que sea, me viene bien, pero me encantaría ir al cine. Así que nada, te mando un beso grande y bueno, te estoy escuchando hasta la tarde, seguro.
0: Gracias, mi reina. Gracias, te mando un beso enorme.
2: Hola, Chori, Chori, Chori, querido amigo Sergio Daniel de acá del Parque Anchoris. Trabajando, amigo, trabajando.
0: Parque Anchoris del Chori.
2: Hasta las 17 trabajando, 17:30. Mira, mi codito de la semana. Salgo de acá, llego a casa en el auto.
0: Sí, muy bien.
2: Voy a buscar a Lili y vamos a comprar un sommier. Vamos
0: ay,
2: a aprovechar el hot sale.
0: Te lo pido, por favor.
2: Y después vamos a comer un asadito en casa.
0: Oh, me encanta el hot sale.
2: Así que
0: amo.
2: Ese es mi plan para hoy día, querido amigo. Si podés, ya que estamos en lunes nacional, pasamos
0: miércoles, como lunes.
2: Un temita de Rata Blanca, si puedes ser mujer amante. Te agradezco. Mi última es 3733. Abrazo, amigo, y un placer escucharte en la mañana.
0: ¡Qué genio!
2: Y todo el día también.
0: Te mando
2: a
0: un beso.
2: A la hora que sea, siempre un placer. Abrazo, te quiero.
0: Te quiero, Sergito, de mi corazón. Hola, Chori, buen día. Soy Jonathan de Las Heras. Para mí el mejor codito es ir a las picadas de la Valle y comer un asadito con amigos. Saludos, los escucho todos los días, pero no escribo mucho. Participo por lo que sea, mis últimas 982. Dale, mi rey. Hola, Chori. Hoy es el cumpleaños de mi cuñado, así que mejor plan que ir a comer y chupar gratis, me dice. La verdad, que se extrañan los cumpleañitos, ¿eh?
3: Hola, Chori. Sí, buen día. El mejor plan para el fin de semana es ir al autódromo y que las entradas te las ganes en la brava, como de la otra vez que me pasó, me tocó. Fui afortunado, la pasamos lindo. Sabes que me gusta la idea esa que largaste esta mañana de revolear la mesita de luz que te prende la luz en la mañana.
0: Ay, no, te lo pido, por favor, no me prendan la luz ni me abran la ventana mientras estoy durmiendo. Muy buen día, Chori, precioso. Coincido con el tema mi enfermedad a todo volumen y cantarla a toda voz, dice Chori. Te pido la casada de las pastillas del abuelo. Hola, Chori, el mejor plan del día miércoles ir al cine. Quiero participar por todo, dale, mi amor. Chori, buen día, soy Juan de la Costa, que escuchando firme durante toda la programación. Perfecto, me dice algo de la canción mi enfermedad que le gusta. Hola, Chori, soy Marianela, te mando un saludo, participó por todos los premios. Perfecto, mi amor, espectacular. Hola, Cheri, buen día. Para mí, un buen plan, codito de la semana, es salir a andar en bici en el parque y tomar unos mates. Te llena de energía para terminar la semana con todo, dice Aldana. Las últimas 8:14. Perfecto, Aldi.
4: Hola, Chori.
0: Hola, mi amor.
4: Mi plan favorito es que hoy día miércoles vienen mis tres hijos a almorzar.
0: Sí.
4: Porque toda la semana prácticamente se quedan en la escuela hasta las 5 de la tarde.
0: Bien.
4: De las 7:45 hasta las 5:45 de la tarde. Así que el día miércoles lo disfruto porque vienen mis tres pimpollos a almorzar y me encanta verlos disfrutar y que siempre me dicen son la mejor cocinante.
5: Hola, Chori, ¿cómo andás, papá? Loco Lirio de Cabify te habla.
0: Loco Lirio.
5: Bueno, el codito de la semana sería juntarme con mis amigos a comer unas hamburguesas. Ese sería el codito. Unas buenas hamburguesas. Así que bueno, Chori, participo por los premios. Te mando un saludito. Nos vemos. Chao, chao.
6: Buen día, Chori. El mejor codito de la semana para mí, bueno, ya lo puse en el texto, pero te lo vuelvo a repetir, es tomar ahora la siestita, venirme a la placita a tomar unos mates con mi amiga Sandra y chusmear de todo. Se te acorta la semana a full. Me quiero ganar algo, Chori. Un desayuno, unas entradas al cine, bueno, es mucho, pero un desayuno, algo. Soy Solana, te mando un besote.
7: Hola, Chori, ¿cómo estás? Buenos días. Mi codito hoy día de la semana está más relax, porque en las escuelas comenzaron jornada extendida, así que, bueno, antes me preocupaba más por la comida de todos los días y ya mi hija come en el colegio, así que unas verduritas al horno, un bifecito a la plancha, algo saludable. Mis tres últimas son 0:27 y, bueno, participo por las entradas al cine para poder llevar a la peque.
8: Hola, Chori, ¿cómo va? Para mí, el mejor plan de la semana es que llegue el sábado para poder dormir, sábado y domingo para poder dormir todo el día. Porque de lunes a viernes voy a la facu, al gimnasio, hago de todo. Así que yo quiero que llegue el sábado y domingo para dormirme todo el día y que nadie me moleste. Esa es mi parte favorita. Y bueno, y los domingos también porque solemos juntarnos en familia y comer asado o pastas.
9: Besos, Chori, te amo. El mejor codito de la semana es juntarse con amigos, aunque sea tomar mates. Estoy participando por todos los premios, gracias.
10: Chori, buen día, mi amor, ¿cómo estás? Mira, para mí el codito de la semana es en la tarde, porque yo enseguida me voy a un curso de peluquería, y en la tarde comerme un cuarto de helado, y escuchándote a vos, Chori, porque yo te amo.
0: Ay, mi amor, te amo yo también a vos y a todos los choricitos y choricitas que están del otro lado. Hola, Chori, mi plan del codito de la semana es ir a comer algo con mis hijos y mi mujer al parque o a la plaza. Bueno, Chori, el mejor codito es ir a las picadas de la Valle y comer asado. Chori, dicen para acá, participo por todo, perfecto. El mejor plan de esta semana, codito de la semana, es comer milanesa de la napolitana y escucharte a vos. Abrazos grande, Chori, querido. Gracias, Robert.
11: Hola, Chori, ¿cómo andamos?
0: Hola, mi amor.
11: Codito de la semana es fútbol, papá, fútbol.
0: Fútbol.
11: Unos porrones.
0: Me encanta, fútbol con los amigos, espectacular. Hola, Chori, el mejor plan codito de la semana es juntadita con mis amigos y hacer unas pizzas caseritas y tomar algo para relajar y seguir con la semana. Buen miércoles, participo por todo, dice acá. Perfecto, mi amor, obvio que está participando. Ir a pasear con mis amigos y mi marido a alguna plaza de nuestra hermosa Mendoza, me dicen por acá, me encanta. A ver qué dicen por acá. Hola, Chori, un montón de mensajes escritos. Me quiero hacer laburar hoy, chicos. ¿Qué le está pasando? Mándenme un audio. Hola, Chori, buen día. Para mí el mejor plan es compartir con mi marido y mis hijos en una rica cena, ya que no estamos en casa con ellos, me pone por acá, ya que ambos trabajamos más de 10 horas y no lo puedo ver en el día. Percibo por todo, Chori, por cualquier premio. Gracias.
12: Hola,
0: mi amor.
12: Hola, Chori, ¿cómo estás? Buen día, buen día, buen día a toda la brava. Chori, el mejor plan para cortar la semana es juntarse con los amigos o con la familia.
0: Bueno.
12: Prender el fuego, poner el disco y mandarse
0: y unos ojos
12: al disco, unos rabios al disco, lo que sea al disco. Y obviamente ponerse a jugar un par de trucos ahí, a la loba, al póker. Ese es el mejor plan. Participo por todos los premios que tengas. Te habla Carlos, mis tres últimas son 226. Buenísima la radio.
0: Dale, Carlitos, obvio que está participando por todo. Chori, el mejor plan es juntarse con amigas a tomar algo, me dicen por acá, de chusmetear de todo, divertirnos un rato y disfrutar la noche, me encanta.
13: Hola, Chori, ¿cómo estás? Mi plan es hoy yo trabajar de taxi y mi señora me acompaña. Estamos repartiendo bolsas de verdura. Así que hacemos doble.
0: ¡Ay, qué bueno! ¡Qué copada! La bolsa de verdura, me encanta.
14: Hola, Chori, buenos días.
0: ¿Cómo va?
14: Qué lindo escucharte en la mañana también.
0: Gracias, soy Lorena. Mi amor.
14: El mejor plan de la semana para mí es miércoles de cine. Pero estoy media corta, quiero las entradas. Gracias.
15: Hola, Chori.
14: Mis últimas 0:53.
15: El codito de la semana ya está. Mi mejor plan sería juntarme con mis hijas, mis nietos y disfrutar una linda tarde comiendo unas pizzas, pero no puedo porque trabajo. Mi última tres son 938. Gracias.
0: Perfecto, mi amor, y está participando por todo. Hoy miércoles, Nacional.
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0: En 002 te llevas el voucher de Gasolina Valenciana Auto Shop. Y nada más ni nada menos que María Emilia, celular terminado en 701, también terminado en 701, te llevas las entraditas al cine con pochoclo y bebida. La producción se va a comunicar con ustedes, mis amores, les mando un beso enorme. Y ahora estamos con ella acá, Cami Cozia, la Cami la Cozia. ¿Cómo anda, Cami?
1: Hola, mi rey.
0: ¿Todo bien?
1: ¿Todo bien? ¿Todo bien, lindo? Amiga.
0: Bien, ¿cómo llegaste a la radio?
1: Despeinada.
0: Sí, más que despeinada, llegaste sacada directamente.
1: Ay, Dios, es que... ¿Viste cuando te levantás así y la gente no ayuda?
0: Sí.
1: Cuando vos vas manejando y decís,
0: pasa.
1: Che, ¿qué pasa? ¿Qué onda, loco?
0: Pasa. Escúchame, consigna de hoy, te digo la mía, porque tenemos que hacer un pase súper rápido.
1: Dale, a ver.
0: La consigna, ¿cuál es el mejor plan para cortar la semana? Codito de la semana hoy.
1: Uy, siempre una comidita.
0: Una comidita, con
1: una
0: un vinito.
1: Sí, dale que va.
0: Me encanta,
1: una
0: un sushi.
1: Re
0: estoy para sushi
1: rico.
0: Hoy.
1: Igual lo que sea... Es bienvenido un miércoles.
0: Totalmente.
1: Para cortar la semana, lo que sea. Siempre ahí con amigos,
0: total.
1: Familia o lo que sea, pero hay que cortar la semana.
0: Hay que cortar la semana. Totalmente.
1: Amamos.
0: Mi reina. ¿Tu consigna?
1: Hoy es el día del DT de fútbol.
0: Mira.
1: Así que...
0: Bueno, te voy a entender otra cosa. Te voy a entender otra cosa. Después te digo fuera de cámara.
1: Ok. No sé qué. Bueno, vamos a ir por ese lado. Quiero que me cuenten anécdotas,
0: sí,
1: del fulbito.
0: Ajá, me encanta.
1: Porque mucho corte de semana es con fulbito, ¿eh?
0: Me encanta. Yo que soy refutbolero, olvídate, la gente tiene que prender ya, por supuesto. ¿O no? Sí, total, yo no sé ni para dónde patean, chicos. Yo no sé para dónde pateo, imagínate si yo sé dónde patean,
1: claro,
0: los jugadores.
1: Claro, va por ahí, me parece.
0: Bueno, Camilita, te dijo con la audiencia de la 94.9, mis amores.
1: Gracias,
0: choricitos,
1: amigo.
0: Choricitas y slow motionitas. Nos reencontramos hoy 18 horas acá en la 94.9. Vuelvo a ser Chori Club, programa más escuchado de las tardes mendocinas, con toda la energía acá en la que va. Y la dejamos a la Cami con este temazo de Radio Hit. Me encanta. Creep, ¿te gusta? Vamos.
1: Temón.
0: Se nos la van a
1: largar. Para arriba.
0: Sí, recorre. Se nos van a matar del otro lado. Chau, mis amores. Chau.
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1: 12, 19 minutos.
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0: ya pasó la mitad del día. A esta hora en Brava estamos encaminados. ¿Cierto, Cami?
1: Demasiadas cosas.

Buen día, bienvenidos a un nuevo programa de Encaminados. ¿Cómo están, amigos? ¿Cómo andan? ¿Todo bien? ¿Cómo arrancaron el codito de la semana? Hoy en la 94.9 es miércoles nacional, así que pueden pedir sus canciones al 261-344-0000. Hoy es el día del DT de fútbol. Ojo al piojo. Hoy rendimos homenaje a esos que planifican todas las estrategias y son líderes en los vestuarios y forman a los futbolistas. Chicos, se viene el Mundial y estamos re manija. Este día se eligió en honor a Sir Alex Ferguson, considerado uno de los técnicos más ganadores de la historia. ¿Por qué 13 de mayo? Porque fue el día posterior a su último partido dirigido en el estadio Old Trafford al mando del Manchester United. Psycho killer. Psycho killer. Ferguson cerró una trayectoria de 27 temporadas y 38 títulos en el club inglés.

Bueno, enseguida les voy a tirar más data de Sir Ferguson. Que es este DT increíble que todavía está liderando ahí el podio con 49 títulos oficiales. Acá Ruth me preguntaba como a las 12 y cuarto cómo se llamaba ese tema. Ruth, me parece que se llama Creep, de Radiohead. Bueno, chicos, hoy tenemos un programón. Hoy, miércoles nacional, acá en la 94.9 y además el día del DT. ¿Y qué tienen que hacer hoy? ¿Cuál es la consigna del día? La consigna del día es la siguiente. Me tienen que mandar al WhatsApp al 261-344-0000 una anécdota del Fulvito. Psycho killer. Y si no jugás al Fulvito, y si jugás otro deporte, también me podés mandar una anécdota de otro deporte. Mi anécdota es, porque obviamente yo no jugaba al fútbol, yo jugué al hockey sobre césped. Una vuelta me enojé conmigo y revolví el palo, así como, ¿quién no quiere la cosa, viste? Y mi DT me dijo, Camila, vení para acá. Me sacó y me dijo, sácate las canilleras que no entras más, querida. Y ahí yo me enojé un montón. Soy tu ninja Kawasaki, no escapamos. Prendete a la 94.9. Hoy en el día del DT me mandás al 261-344-0000 una anécdota con tu DT del Fulvito o de cualquier otro deporte.

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2: Estamos encaminados hasta las 15. Sigamos así.

Hola, buenos días, Cami Coxias, ¿cómo estás? Bueno, me encanta escucharte en el codito de la semana, ya me estoy por ir a la escuela. Me encantaría escuchar un tema, ¿a dónde vas? Creo que es de Ciro. Bueno, Cami, un besote grande y qué lindo que estés a esta hora, alegrándonos las mañanas mendocinas. Besotes.

0: 2613-44-0000. Hoy es el día del DT de fútbol, así que quiero esas anécdotas de fulbito. Y si no jugás al fulbito o nunca jugás al fútbol en general, hacé como yo y contá la anécdota de tu deporte. No está bien, vamos a generalizar los DT porque no... A ver, la mitad de nosotros no jugamos al fútbol.
1: Sabes que no soy como los de antes.
0: Por acá me dice Exe, me cuenta una historia. Hola Cami, ¿cómo estás? Soy Exe, tengo una anécdota que hasta hace poco era DT de las categorías más chicas de mi club. Resulta que fuimos a jugar un campeonato a otra provincia y estábamos en instancias finales. Me ofrecían cenas, regalos y demás cosas los padres de los nenes para que los pongan el partido. ¡No! ¡Un montón! Obvio que no accedí a nada, dice. Que tengan un hermoso día. Escúchame, claro, dice, pasa que justo habían ojeadores de clubes más grandes y todos querían que vieran a sus hijos, pero a la vez queríamos ganar el torneo. Y sí, qué complicada la cosa, ¿no? Y aparte hoy los padres son terribles.

0: Hola Cami, ¿cómo estás? Mira, yo tengo una
1: Hola.
0: anécdota que fue la última vez que fui a jugar al fútbol, hace 2 años. Fui a
1: Sí.
0: Vale Chumbar, por ahí por el acceso.
1: Ajá.
0: Y estábamos jugando con un equipo random, o sea, yo y mis amigos contra un equipo random. Y resulta que un amigo mío va a trabar con uno de los del otro equipo y le dejó la pata partida a la mitad. Tuvimos que llamar a la
1: Ay,
0: ambulancia, todo.
1: chicos, bueno, pero eso suele
0: Fue
1: pasar.
0: horrible.
1: Suele pasar en los fulbitos de
0: Mis últimas
1: amigos.
0: tres, 807.
1: Ruth, no te mandé un beso. Puse tu audio y no te mandé un beso. Ojalá estés escuchando.

0: Hablando de fulbito, de un poco de fulbito, me dice por acá Pablo, yo una vuelta me empaché, me comí como 16. ¡No! Ay, Dios. A ver qué nos dicen por acá.
1: Hola, soy Maxi. Una anécdota.
0: Hola, Maxi.
1: Es que cuando jugaba al fútbol éramos la mejor categoría en el club.
0: Sí.
1: Y claro, cuando jugábamos los días domingos siempre perdíamos. Entonces el técnico se volvía loco y nos retaba. Pero sí, claro, no sabía que cuatro del equipo nos juntábamos por ahí en alguna casa. Éramos chicos, obviamente, no tomábamos sí, ni nada, sí, pero nos dormíamos tarde. Entonces al otro día estábamos cansados y perdíamos los partidos los días domingos, pero después en el torneo los sábados, en el otro torneo ganábamos siempre.
0: Nah, escuchame, ustedes son lo más caradura que existe en esta vida, dejate joder. Hoy en el día del DT, contame esa anécdota de fulbito, si jugás. Y si no jugás al fulbito, el deporte que hagas o que hayas hecho alguna vez, me contás alguna anécdota con tu DT, adentro de la cancha, lo que sea.
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0: camino.
1: Gracias. Cami Coxi, por tu besito. Un abrazo.
2: Hola Cami, ¿cómo estás? Buenos días.
3: Hola.
2: Soy Sergio Daniel. Mis últimas tres son 733. Participo por todo. Mi anécdota es la siguiente. Cuando era joven siempre hice, en un principio, ese casi 10 años, artes marciales. Así que imagínate, estaba acostumbrado a un par de manos y 50 patadas. Me metí a boxeo. Lo primero que me dice el profe, acordate, dice. No se puede levantar el pie. Literalmente,
3: lo primero,
2: perdón,
3: que
2: pero me están cagando trompada, que hice la impotencia, le metí un patadón,
3: no.
2: Lo dejé tirado al otro. Esa es mi anécdota, perdón. Buenos
3: perdón,
2: días,
3: pide.
2: Espero que estén todos bien. Saludo a toda la audiencia, la mejor, la brava.
3: Beso, amigo.
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3: No, yo te entiendo, entiendo la impotencia, pero a mí me pasaba que yo me enojaba conmigo misma, ¿viste? Por no poder frenar la situación o no poder hacer algo bien de lo que me había enojado en ese momento. En ese momento no había podido tapar una pelota y la delantera era buenísima, entonces venía al palo y yo, claro, no llegué. No llegué. Lo podría haber hecho, podría haberle metido el palo y sacado, y le podría haber sacado la bocha, pero bueno, no lo hice y me enojé conmigo, ¿entendés?
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3: Acá me piden un tema de Lauta, dale, Anita, enseguida lo ponemos.
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3: Bueno, hoy en el día del DT me tenés que mandar al WhatsApp 2613440000.

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0: Buen día, Brava. Soy Gustavo Luis 998 de Maipú.
1: Quería Hola, Gustavo Luis por los de Maipú. Premios.
0: Con respecto a la consigna, me acuerdo de un partido que jugábamos con los chicos del barrio en un camping.
1: Sí.
0: Y bueno, salgo yo a tomar agua. Entonces justo venía una jugada y yo era defensor. Entonces el señor que era el mariscal nuestro del campo, que era como nuestro DT, le dice a otro, miralo, dice, ¿dónde está ya tomando agua en vez de estar ahí listo para la jugada? Así que sí, la verdad que fue una situación muy risoria. Así que bueno, te mando un abrazo. Chao.
1: Abrazo grande.

Che, me quedaron acá unos por leer. Esperen. Dice, Cami, soy Ana, juego al fútbol. Casi nunca podía asistir a los entrenamientos porque trabajaba. Ay, qué bajón cuando te pasaba eso. Porque seguro eras crack igual. Y todas se quejaban porque vos no ibas a entrenar. Dice, estábamos en instancias finales en el campeonato. El DT me mete a jugar. Entré e hice 2 goles. Pasamos a finales. La misma historia sin ir a entrenar, me dice. Me metió en el segundo tiempo, hice 3 goles y terminamos ganando el campeonato. Sin ir, me terminaron odiando a las del equipo contrario. No te la puedo creer. Viste, te dije, eras crack. Nuestro DT Juan Manuel siempre con nosotras. ¡Qué bien! Qué importante es el DT, chicos. Qué importante es tener un DT que te siga en todas, que te banque, que te entienda. Pará, acá Ezequiel me sigue, me terminó la historia. Dice que después del partido perdieron la final, después de ese partido donde lo intentaban coimear los padres. Perdieron la final y dice, creo que eso me costó el puesto porque ahora ya no soy DT, me salí del club. Pero todo pasa por algo, eso es verdad, Exe, todo pasa por algo.

Bueno, che, antes de seguir con este día del DT de fútbol y las historias con los DT, no hace falta que sean de fútbol, el deporte que hayan jugado. 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

Estamos en miércoles nacional y podés pedir la canción que vos quieras. 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

Por acá me escribe Karen, dice: hola, Cami hermosa, buen mediodía, pero muchas gracias igualmente para vos. La que te cuento es de novela, opa. Un día mi pareja me invitó a verlo jugar, todo piola, dice, como en todas las canchitas muchos hombres y había una que otra mujer. Resulta que casi al final del partido cae una chica con lentes y gorra, era de noche, dice, así como camuflada. Resulta que termina el partido y salen todos de la cancha y uno del otro equipo sale y se va con una chica que estaba ahí. Y la de gorra y lentes se va atrás de ellos y le grita: ¡no! ¡Así te quería agarrar, HDP! ¡No te la puedo creer! Y se armó un tole-tole, dice, se querían agarrar de las mechas, entre ellas. El vago dice... se comió más de un sopapón, dice. Resulta que la loquita de lentes y gorra era la novia. Fue a ver un fulbito, dice, y terminé viendo Avenida Brasil. No.

Che, bueno, aprovechando este miércoles nacional, ahora... Los voy a dejar escuchando esta versión de Luz de Día de Coti, Ángela Leyva y La Conga. Por si todavía no la escuchan. Y hoy acuérdense que es el día del DT y estamos contando anécdotas de fulbito, de cancha, de lo que sea. Como Karen, que dice que fue a ver un partido y terminó viendo Avenida Brasil, básicamente.

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Bueno, y si recién te estás sumando, contaba más temprano que la fecha de que se elige es porque es un homenaje a Sir Alex Ferguson, que fue un exfutbolista escocés que después de retirarse en 1978 hizo la carrera como DT. Vieron que muchos jugadores de fútbol después son DT. El tema es que Sir Alex Ferguson se convirtió en un crack como DT. Me tienes de enemigo, no quiero estar con... En el 1986 llega, después de pasar por varios clubes, al Manchester United. Que hoy pueda preguntar... Un equipo, escucha bien, que no ganaba la liga local desde 1967. O sea, que del 67 al 86 recién que entra... Sir Ferguson, imagínate, no ganaba nada. Y que estaba casi en zona de descenso. Incluso

incluso después de tenía él todas las de perder, ¿viste? Porque entró a un equipo que no ganaba hacía 1000 años. Y bueno, y lo que empezó así se convirtió en la carrera más exitosa de un DT en la historia de la Premier League. Entre otros títulos y copas locales ganó 13 ediciones de la Premier League, imagínate.

0: A nivel internacional, ahí enseguida les cuento todo lo que consiguió, pero la verdad que increíble la historia de Sir Alex Ferguson, que por eso hoy es el Día Internacional del DT de Fútbol. Y hoy estamos charlando un poco de nuestras historias con los DT. No hace falta que sea del fútbol si no jugaste al fútbol, pero bueno, de cualquier deporte que hayas jugado.
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2: 14, 3 minutos.
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0: Siguen llegando sus mensajes con anécdotas, con sus DT por el Día Internacional del DT de Fútbol.
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0: Ahora vamos a escuchar Hielo al Vino de Abel Pintos y enseguida venimos con más.

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2: Dos seis uno tres cuatro cuatro cero cero cero cero. Estamos en el Día Internacional del DT de Fútbol y estamos compartiendo esas anécdotas graciosas con DT. Con los DT, viste que uno a veces tiene esos encontronazos.
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2: Por acá me escribe Ricky, dice: hola Cami, yo recuerdo mi DT de futsal. Dice: era un chiste, no entendía mucho de futsal. Porque era DT de fútbol 11. Ay, claro, qué bajón. Entonces, sí, no, pasar de un lado a otro es muy complicado. Así todo, dice, nos sacó campeones. Un recuerdazo con amigos y compañeros. Escúchame, ¿cómo que no entendía mucho de futsal si lo sacó campeones? Un crack. Acá me preguntan cómo se llama mi tema de apertura. Es lo más, ¿viste? Leonela me pregunta. Escúchame, se llama Psycho Killer. The Talking Heads. La verdad que es un temazo.

0: Hablando de temazos, yo tengo un tema acá que... ¿Vieron esas canciones que uno dice, Dios, me encanta como que... No, no, no pasa de moda para tu cerebro. Y que te lo sabes de pe a pa y que decís, bueno, cada vez que lo ponen lo tenés que cantar y lo tenés que bailar o lo que o llorar o lo que sea. Si es lento lo llorás, si es para bailar lo bailás. Bueno, para mí este es un tema... Es un tema que cada vez que suena, no, es imposible que no lo cante a los gritos. Y hablando de la cantante, que es Tini, junto a Becky G y Anita, Tini ya como que confirmaron el compromiso con Rodrigo de Paul, subiendo una fotito del anillo gigante que tiene en su mano Martina Stoessel. Así que pueden ir a los posteos de Rodrigo de Paul y Tini, donde sale ahí el anillo de diamantes que le dio Rodrigo de Paul.
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0: Bueno, vamos a escuchar esta canción que les decía, que para mí es una canción que no la puedo no cantar a los gritos cada vez que suena.
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0: La voy a cantar a los gritos, ya vengo, ¿eh? Contigo.

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1: Justo tengo que cerrar el programa y me escribe Cari. Cari, te mando un beso gigante, que dice que me van escuchando. Y de paso, les agradezco acá en vivo porque me mandaron unos regalitos de Varieté. Pueden ir a Varieté, que está en... A ver, voy a buscar la data porque no me acuerdo el número de puesto del mercado de Guaymallén. Varieté distribuidora. Ella se trababa, ¿viste? Frutos secos, aceites, vinos, legumbres, muchísimo más, chicos. Tienen de todo. Me mandaron una harina de coco y una de almendra, que ya quiero hacer alguna receta con eso porque me vuelvo loca.

Bueno, no encuentro el número de puesto, no me lo acuerdo, pero están en el mercado de Guaymallén. Los pueden encontrar ahí a los chicos de Varieté Distribuidora. Y cuando haga una receta de algo con harina de coco o almendra que me mandaron, les muestro y les cuento qué tal me salieron.

Bueno, amores, yo los abandono. Los dejo con Navi hasta las 18 y de ahí el Choriclub hasta las 21 en esta excelente programación de este día miércoles 13 de mayo. Mi nombre es Cami Coxia, esto fue Encaminados. Nos reencontramos mañana acá en la 94.9 y los voy a dejar escuchando este temón de Wisin y Yandel, Mayor que yo. Chau, hasta mañana. La

0: Che, ¿qué hora es?
1: 15, 3 minutos.
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5: ¿Cómo recibimos al Juan Chicereda? Recibimos a la Navi Barta. Hola, bebuchos. Bienvenidos a todos. Esto es tuya, Juan, en este periodo en el cual le estoy choreando al Juan. Le digo, es tuya, Navi. ¿Viste? Ah, le mandamos un beso gigante a nuestro queridísimo Juancito Cereda, que se ha tomado unas merecidísimas vacaciones, que es un recontra mil laburante. Así que le voy a estar cuidando el kiosquito aquí en Es tuya, Juan, que me fascina a mí cómo comienza el programa del Juancito. Así que 2613-44000, cambiamos el chip, tucu, tucu, tucu. Me puse a pensar, yo vengo de otra radio ahora, y dije, para, ¿lo dijiste bien, Navila? Sí. Escúchame la cuestión, vamos a estar juntos hasta las 17:15 aproximadamente, antes de que llegue nuestro querido Chori. Así que comencé a escribirnos de una manera alocada. Quiero que escribas hoy porque se van entradas al cine. En los

0: Controles, el number one. Hola, señor, ¿cómo le va? ¿Vos decís cuando te presentan, decís nombre, apellido, Instagram, algo o nada? Nombre y apellido. ¿Lo querés decir vos o lo digo yo? ¿Así directamente? Ay, yo pensé. Ah, claro, no tiene micrófono, chicos. Para Juanma, quiero que me quieras así, primero y principal. Chicos, tengo sueño. Estoy despierta desde las 6:30. Juan Matamola, bienvenido, caballero. Claro, yo digo, habla más fuerte, le iba a decir que no te estoy escuchando. Claro, no tiene micrófono. Ay, Dios, yo creo que además, como meta, tengo que empezar a reírme un poco más delicadamente, porque la verdad que un caballo me estoy riendo últimamente. Tenemos consigna del día de hoy, Juanma, y suena así.
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0: Ahí en realidad es la consigna que tiene preparada la Navi. Ah, hoy es el día del director técnico. ¿Usted lo sabía? Sí, hoy es el día del director técnico. Ah, no se me ocurrió cambiarlo así. No, pero pará, los operadores ya pasó el día. Creo que ya pasó. Ya te busco cuando es. Ya te lo voy a buscar. Pará, yo que dije el director técnico, pero no es el director técnico. No, el día del director técnico es el 13 de noviembre. Ah, ¿estás segura? Entonces he hecho las cosas bien. No, porque yo dije, yo me tomé mi tiempo para preparar este programa. Dije, ¿me le eché? No, no me le eché. Quiero que me tengan paciencia. Estoy despierta de muy temprano. Es una excusa porque aunque fueran las 2 de la tarde también estaría perdida porque mi vida es así, porque yo soy así y ustedes ya me conocen así. ¿O qué se piensan? ¿Que por estar cuidándole el kiosco al Juan no me voy a equivocar? De ninguna manera, querido. Escúchame. Pero quiero tener algo para cuando no esté. Así que acumulemos recuerdos cada vez que la vida. Chicos, se me mueve el micrófono. Yo no lo puedo creer. En un ratito nada más vamos a tener una entrevista de lujo con el señor Coti. Pero antes, en el día del entrenador, del director técnico, te voy a decir la consigna del día de hoy. Quiero que elijas un cantante que dirigiría tu vida amorosa. Sí, hoy me vine mañosa. No me preguntan el por qué. Porque no me está pasando nada para estar mañosa. Pero quiero que me des el cantante que puede dirigir tu vida amorosa. Que no tiene por qué ser Ricardo Arjona. Porque yo, cuando quiero escuchar una canción que me hable de amor, escucho Alma Fuerte. Así que a mí no me vengan a decir que solamente Arjona me dirigiría la vida amorosa. Así que 1213-44000. Quiero que me lo cuenten porque se van entradas al cine. Además, te voy a buscar ya cuando es el día del operador de radio, porque estoy segura que pasó y hace muy poquito.

0: Escúchame, no, es ahora. Mira, si yo lo tenía muy claro, el día del operador técnico de radio es el 24 de mayo en Argentina. ¿Viste? Yo te dije, claro, ella ahora, antes del 25 de mayo, justamente, yo sabía que era ahora o acababa de pasar, pero siempre lo tengo muy presente, porque nosotros acá lo tenemos a Juanma como nuestro operador, pero también nosotros somos operadores, en Newell tienen operador, en todos los lados tenés operadores. Entonces, como que yo siempre tengo referencias de cuáles son los días especiales, porque yo siempre digo que son los invisibles de la radio, pero sin ellos no se podría salir al aire. ¿Entendés? Es muy loco. Es como los camarógrafos. El día del camarógrafo lo tenés que festejar al mil, porque sin ellos no habría televisión directamente. Igual que los operadores de televisión y demás. Pero te quiero decir, yo siempre digo los invisibles de la radio. Así que el 24 de mayo traigan torta. No sé, algo podríamos hacer, ¿no? ¿Un festejito? Bueno, ya saben entonces, 213-44-0000.
1: Estuvo, Juan. Hasta las 18, por Brava.

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0: ahora
1: ya te conocemos todo acá. Sabemos de tus pequeñitos errores.
0: ¿Perdón?
1: Che, me leíste la mente porque para mí sería Ricardo Arjona. Una, porque desde chico mi mamá la escuchaba y se levantaba y ponía la música a todo volumen. Así que como que influyó en mi vida. Ricardo Arjona, como que ahí lo tengo, como que lo odio, y pero también lo amo, ¿viste?
0: Ah, bueno.
1: Así que creo que él dirigiría bien mi vida.
0: Bueno, está bien igual. Está bien, me copa. No sé de qué errores hablas, discúlpame. Hola, brava, que me dirija la relación Taylor Swift, dice, porque cada vez que me rompen el corazón, mínimo, facturo un álbum. Es muy bueno. Te banco. A los Jackie. Navi, soy Lina, mi cantante Eugenia Quevedo y Karim León. Bueno, ya que estás, ¿me pones el tema para repetir de la Euge? Claro. Hola, Navi, igual que vos, desde las 6:30 horas arriba, el técnico para dirigir mi vida amorosa, que sea Diango. Ah, yo medio que me crié con Diango, porque lo escuchaba mi viejo. Navi, el 24 de mayo es la... En la otra emisora festejo el día del técnico del fútbol, dice Carlos. Ay, Carlos, yo lo amo. Carlos, me donde yo esté, él va. Yo estoy en la mañana, acá está. Después me voy para otro lado, viene conmigo y ahora vuelve acá. Carlos, nos, lo amo, lo amo. Hola, Navi, yo le daría la dirección técnica de mi vida a Celia Cruz. Todo aquel que piense que la vida no es... No está mal. ¡Opa! Hola, hola, Navi, mi elegida como DT amorosa, Taylor Swift, de nuevo, Taylor Swift, porque es la que mejor lee el juego. ¿Será por el novio? ¿Futuro marido? Tiene 1000 batallas ganadas y perdidas en el amor, así que sabe exactamente qué jugada le conviene hacer. ¡Wow!

0: Hola, buenas tardes, Brava. Buenas tardes, Juanma. Señora Navila Barta. Cuando espero que cuando me vuelva a decir que soy su favorita, ahí va a ser mi Navi. Porque como yo no soy su favorita, así que no sé. Creo que mi Navi sabía quién era el director técnico de mi vida, de todo. Espero que se acuerde. Y bueno, Juanma, viste que el 24, que es el antes del 25.
1: ¡Qué mala!
0: Es el día del operador técnico. Yo creo que vos lo entendiste.
1: ¡Qué mala!
0: Así que bueno, te dejo, Juanma, con la señora Navila Barta, porque tiene... Me cambió, no sé si te cuente, me cambió de favorita. Encima yo soy re tóxica, ella me cambia por otra. No. A cualquiera le dice te amo, ahí nomás me cambia. No puede ser esto.
1: Juanma, ¿querés que te cuente por qué pasa este audio? Primero, yo sé, tu cantante favorito es obvio que va a ser Ulises Bueno, de acá a la China. Segundo, ¿sabés por qué están los celos? Por las peques que vinieron ayer a visitarme, vos entendés, ¿no? Por eso son los celos de la peque, no lo puedo creer. La Colo y Fele que vinieron ayer, que me trajeron un juego de mate que ya lo estrené, que está espectacular. No. Aparte todo patriota con las banderas de Argentina y demás. Bueno, desde ahí, ¿qué me dice Navila? Porque les dije, te amo a las peques que vinieron ayer. No lo puedo creer. Dale, peque, ¿en serio? Ay, Dios.
2: Hola, Navi, ¿cómo va? Soy Brian, de Palmira. Con respecto a la consigna, el cantante que elegiría sería Néstor en Bloque, pero por este tema. Estoy buscando un amor que me sepa comprender y que me dé su corazón. Y a mi lado siempre esté. Más. Saludos para todos y en especial al Monomix de Palmira, Mendoza.
1: ¡Epa! ¡Qué bonito que canta! Me gustó, mi negro. Tenés que venirte a cantar acá algún día algún programa, sí o sí. Me gustó mucho. Para una próxima festividad, ojo.
3: Buenas. Qué cambiado que está el Juan Chiche. Yo si pudiera elegir que un cantante me dirija a la vida amorosa, sería el Pinti Fernández. Definitivamente. Te mando un saludo, Navi. Mis últimos tres son 7:15.
1: Le iba a decir un meme que yo hace poco subí a mis redes, pero todavía está el área de protección al menor con lo del Pinti Álvarez, justamente. Bueno, mi negro, pero si te la dirige el Piti, pila. No, fue malísimo. No, perdona. Pará, fue muy malo, Juanma. Y porque el Piti canta pila, siempre pila en la vida. No lo entendiste, malísimo, Juanma, que no lo has entendido. Te falta mucho Piti Álvarez. Tenemos mensajes. Eso lo sé hasta yo, Peque. Ulises, reina. Le he pedido como dos veces canciones de Ulises para vos y no las pone. Esto nos dice Dani. Dani le contesta a la Peque, ¿entendés? Esto es espectacular. Navi, que me dirija la vida a la Euge Quevedo, dice Carlos. Bueno, che, si alguien quiere que le dirija la vida, yo me avisa. No soy cantante, pero no sabe lo bien que cocino. Bueno, y vos me pedís tanto Ulises, quédate con ese atorrante, querida.

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1: 16. Un minuto.
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¿Seguimos en vivo o qué onda? 16, 12 minutos, en un ratito nada más. Venimos con la entrevista con Coti Sorokin. Qué lindo va a ser entrevistarlo una vez más. 21 grados, 7 décimas la temperatura. Y acá estamos en vivo cuidándole el kiosquito a mi querido y amado Juan Cereda. Por acá vamos a leer algunos mensajitos que nos vienen llegando, ¿viste? Porque acá en esta compu internet me anda cuando se le canta, pero estamos bien. Hola, Navi. Porfa, ¿podés volver a repetir la consigna? Claro que sí. En el día del director técnico, yo quiero saber qué cantante dirigiría tu vida amorosa. ¿Podés irte para algo más fuerte? ¿Para una Arjona? O sea, no hace falta que sean canciones melosas, porque esto es Radio Brava, no vamos a poner para tirarnos los pelos. O bueno, si querés que nos tiremos los pelos, nos lo tiramos. Pero te podés llevar entradas al cine, así que dale 1213-440000. Por acá dice, gracias, me alegra que te haya gustado cómo canto. Claro, obvio, tenés un Instagram para promocionar, pásalo que lo chiveamos. Escuchame una cosa, Navi, después arrugás, dice. Todavía está pendiente una copa de vino, dice. Con vos y la señora.

0: Porque yo no he escuchado que me inviten a ir a decirme, che, Peque, veniste acá, tomamos unos mates, haceme compañía con los 10 termos que me toman todo el día. La mañana no puedo, porque si no tengo que salir a las 4 de la mañana en mi casa. O sea, no vivo cerca. Pero a la tarde decirme, venite, Peque, que vamos a tomar unos mates,
1: No lo puedo creer.
0: tráete algo dulce, no sé, justo se va la cama y tomamos algo, viene el chori, nada, nada de nada, no sé, qué
1: Ay.
0: miedo tiene a que le pida a Ulises toda la tarde, bueno, no sé,
1: Oh.
0: que no, es algo mío, no, no, me sale, no, no puedo controlarlo.
1: Ay, no, no, no, yo te digo, ¿para qué tener un novio que me cele si ya la tengo la peque? Esto es tremendo. Juanma, ¿qué me tenés preparado? ¿Qué tenés para mí? Cuéntamelo todo. Uy, suena la original de las reinas.

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1: Y seguimos en vivo aquí, estamos en FM1, en FM Bravo, iba a decir FM1, es que venimos de un lado para el otro. Bueno, escúchame una cuestión, tengo el agrado de presentar a un músico de ellos que te erizan la piel, de ellos que seguramente te criaste escuchando sus canciones. Y una vez más, justamente yo tengo el agrado de presentarte al señor Coti Sorokin. Bienvenido, ¿cómo estás?
2: Hola, hola. Bien, bien, bien. Muchas gracias, Navila.
1: Qué placer.
2: Gracias por recibirme.
1: Un placer. La Igualmente. Verdad que tu música acá en Radio Brava es recontra pedida, es recontra escuchada. Y nada, es un placer. Justamente encima nos toca una vez más a nosotros dos encontrarnos por acá.
2: Es verdad, es verdad. Bueno, nada, muy, muy feliz de estar presente, que me elijan y que el público pida mis canciones. ¿Qué más puedo yo pedir?
1: Ahí estaría todo. Bueno, y hoy nos reúne algo especial, porque nosotros cada vez que nos reunimos es para hablar de algo lindo, algo especial. Y Luz de Día, justamente para los mendocinos, es un mimito al corazón, porque es una canción que, bueno, que vos compusiste justamente con nuestro querido Staiti, quien nos dejó hace
2: Felipe.
1: muy poquito tiempo, que lo amamos. Y esta vez la reversionaste, le mandaste un poquito de cumbia. ¿Y qué dos te buscaste para eso? Porque lo hiciste junto a Ángela Leiva y junto a la gente de La Conga.
2: Sí, nada, estoy súper contento de esta versión, con el recibimiento, pero sobre todo con eso, darle un aire nuevo a esta canción hermosa que hicimos con Felipe, una vida más para esta canción, una vida más para nuestra amistad, una vida más para Enanitos Verdes, y bueno... ¿Cómo se conjugan, ¿no?, las historias y las voces y las almas? La verdad que estoy muy, muy feliz, muy emocionado de hacer de alguna manera este homenaje a mis queridos Marciano y Felipe, que se nos han ido y que tan importante han sido en mi vida y en la de tanta gente, ¿no?
1: Y es muy loco porque la última vez que nosotros hablamos, que fue antes de que vinieras acá a la provincia de Mendoza, hablamos de este tema justamente. Y yo me acuerdo que te dije, ¿será que me lo voy a encontrar en tu recital que va a estar? Y como que hablamos muy en presente de él. Tu show fue increíble, tocaste justamente esa canción y nos emocionamos todos en el teatro. Y ahora de repente, en manera de homenaje, es muy loco lo que ocurrió en estos pocos meses.
2: Sí, es muy loco, pero bueno, es la vida misma y bueno, lo hermoso es el legado que nos dejan estos seres de luz, esta gente tan hermosa, tan talentosa, tan buenos amigos, sobre todo con Felipe, ¿no? Me tocó compartir más amistad, o sea, con Marciano obviamente también, pero Marciano vivía mucho en México y Felipe estaba más acá en Mendoza y nos encontrábamos mucho, mucho. Cada vez que yo iba a Mendoza, era una buena oportunidad para hacer un asado, para guitarrear, para tomar unos vinos. Hicimos vinos juntos, hicimos recitales juntos, hicimos guitarreadas, canciones. Y te estoy hablando desde hace ya muchos años hasta hace muy poco. Así que nada, nos queda estos recuerdos tan lindos y nos queda la música, ¿no? La música y esta canción que cada vez que la canto en el escenario es emocionante, la gente se vuelve loca. Me parece muy hermoso lo que pasó con esta canción, porque Enanitos Verdes la hizo muy, muy conocida en Estados Unidos, en México, en Latinoamérica, pero no acá en Argentina. Acá en Argentina la hice conocida yo con la versión que hice en el Gran Rex, y esa fue muy, muy famosa, y de alguna manera se le hizo justicia a esta canción que ahora es tan querida y tan amada acá en Argentina también, ¿no?
1: Vos sabés que fue uno de los temas, claro, cuando él nos dejó acá en este plano, fue muy hablado ese tema, porque claro, es una canción que en Estados Unidos ellos y en México no podían salir a la vereda, no podían andar por ningún lado de la fama tan grande que tenían, y de repente tuvo que venir Coti y llevarla a la fama grande heavy metal acá en Argentina.
2: Sí, sí, sí, fue muy loco.
1: Me
2: sí,
1: encanta.
2: Pero bueno, lo nuestro fue siempre sumar. Mi relación con ellos siempre fue sumar. Desde el primer momento, o sea, desde aquel disco Néctar que hicimos juntos, que fue, no sé, creo que fue en el año 98, que fue cuando escribimos la canción con Felipe,
1: Exacto.
2: cuando escribimos Luz de Día. Estamos hablando de hace más de, no sé, casi 30 años, o sea, un montón, una vida entera.
1: Una vida entera.
2: Y ese disco fue nominado para los Grammys americanos, o sea, no, todavía
1: Exacto.
2: no existían los Grammys latinos. Y yo era un pibito que estaba produciendo Enanitos Verdes, componiendo con ellos, yéndome a los Grammy nominado por un disco que hice. Para mí era un sueño que no entendía. Y eso fue sumar, y siempre fue sumar. O sea, cada vez que iba Felipe a Madrid, nos juntábamos a guitarrear, escribimos canciones juntos allá también. Y lo que nombrás, lo que mencionás, y ahora esto, que también es sumar a este clásico, sumar una nueva un nuevo tono. O sea, a ver,
1: Sí.
2: yo lo que creo es que hacer una versión nueva por sí mismo no tiene mucho sentido. Creo que siempre hay que aportar algo nuevo en las versiones que uno haga, ¿no? Y tengo varias versiones de Luz de Día.
1: Sí.
2: De hecho, hice una versión con Rosario Flores también, muy hermosa,
1: Qué
2: más balada.
1: visionario,
2: Después.
1: o sea, qué visionario, ¿entendés? Porque es una canción que aparte te increpa hasta el último pelito de tu cuerpo porque tiene una letra soñada. Y yo, Coti, quiero
2: Sí,
1: preguntarte,
2: sí, sí, sí.
1: ¿por qué con Ángela y por qué con Pablito de la Conga?
2: Mirá, yo primero como que, a ver, se juntan cosas. A mí, Ángela me encanta. Yo la conocí a Ángela, no me acuerdo dónde la conocí, pero ya hace un par de años. Yo no estaba muy al tanto del panorama más cumbiero, más tropical de acá. Y la conocí hace unos años, creo que fue en la tele o nos cruzamos en algún lugar. La escuché cantar y me volvió loco.
1: Wow.
2: Y cuando comentando con la gente de mi compañía, ellos me dijeron, bueno, acá la tenemos a Ángela. Dije, ¿qué? No me digas que está Ángela. Le digo, bueno, quiero hacer una versión con ella. Y bueno, buscando en el repertorio, dije, bueno, listo, es esta canción. Y los chicos de La Conga también, o sea, ellos siempre nos encontramos, tenemos amigos en común, son grandes compañeros. Ya habrían versionado, creo, alguna canción mía.
1: Sí.
2: Y la verdad es que todo siempre es sumar, y es como darle un aire nuevo, no digo ni mejor ni peor, es un aire diferente a una canción que ya está como
1: Un clásico.
2: instalada, ¿no? En todo el mundo de la habla hispana, sí.
1: Me encanta. Vos sabés que, bueno, yo sigo a varios de tus músicos en las redes sociales y cuando los vi un día de semana con los sacos con los que grabaron, yo dije, ¿qué se las
2: ¿Qué
1: trae?
2: estarán
1: ¿Qué
2: haciendo?
1: se las trae Coti? ¿Entendés? Entre, viste, uno como fanática de ustedes, dije yo, con esos sacos, no los imaginaba a los chicos, vi a tu batero y a Luna, tu corista, dije yo. ¿Qué se traen estos dos? Dije. Y después una foto con Pablo Tamanini y dije, hay algo que va a pasar y acá va a estar muy groso. Y bueno, aquí la tenemos, ¿no? ¿Viste esas pistas que te van dejando y no terminás de
2: Total.
1: hilar?
2: Qué lindo, qué lindo, qué lindo. Sí, mirá, la idea de hacer el video era justamente esa, como ponernos esos brillos, además que son los brillantes, obvio,
1: Obvio,
2: pero
1: sí.
2: más allá de eso era como en imagen y darle como una onda rememorativa a las orquestas tropicales, ¿viste? Los
1: Sí.
2: clásicos, tipo Iracundo, Catunga, los Palmeras.
1: Ahí va.
2: Bueno, mismo muchas bandas de orquesta también de los 40, pero también de ahora, o
1: Pero
2: sea.
1: pará, ¿salió por Los Brillantes? Porque es Scotty y Los Brillantes. Digo, ¿salió por medio honor a Los Brillantes tus músicos?
2: No, a ver, yo bauticé a Coti Los Brillantes hace mucho tiempo,
1: Sí.
2: que los bauticé así, ya de cuando hicimos el disco en el Teatro
1: Sí,
2: Colón, los bauticé de esa
1: exacto.
2: manera. Y bueno, ya le quedó, y ahora le pusimos este título como si fuera una banda tropical,
1: Me
2: ¿no? Un poco
1: encanta.
2: en broma y en serio. Pero el luquete ese que tenemos todos era justamente para hacer honor un poco a esas orquestas tropicales, ¿no?
1: Es brillante, es espectacular. A mí
2: Por
1: me
2: eso también
1: encanta.
2: Ángela, ella está ahí en el medio como la cantante,
1: con un
2: bueno,
1: vestido
2: como lo
1: azul
2: que es,
1: como diferente a ustedes.
2: hermosa, hermosa y talentosa, y tiene una voz, una presencia, es, arrasa, me parece que es hermosísimo.
1: Alucinante, aparte, escúchame, hasta un acordeón le metieron, ¿entendés? Tuvo
2: Total.
1: todo el Jimmy.
2: Total. No, en algún momento dije yo, che, boludo, vamos a meter algún pasito, algo tenemos que
1: Me
2: meter, una
1: encanta.
2: vueltita, un algo, ¿viste? Y nos reímos mucho, nos reímos mucho, mucho. Y se nos ve serio ahí cantando como si fuera, ¿no? Pero la verdad que nos tentamos constantemente.
1: Qué
2: Y
1: bueno.
2: fue muy lindo, muy divertido. Pero bueno, la música es eso, ¿viste? La
1: Es
2: música es
1: eso.
2: encuentro, es mucho trabajo, mucho sacrificio, pero a la vez. Esto de que el afecto, el amor, también del público, de los colegas, de la gente con la que uno labura, te devuelve esa energía, ¿viste? Que uno da también. Así que es muy reconfortante.
1: Creo que también, bueno, estamos en una época en la que vos las has vivido a muchas, digamos. Ahora estamos justo en la de la inmediatez, en la que todo es rápido, en la que tenemos diferentes estilos de música y demás, y en donde le han dado un lugar muy grande a los jóvenes, artistas de ahora, pero en vez de los jóvenes, esto desde mi punto de vista, estar como solos, los jóvenes artistas de ahora quieren unirse a los de trayectoria, a los que ya tienen un piso. Quieren aprender, y estas nuevas versiones y reversiones creo que muestran una parte o un estilo único de cómo puedes llevar una canción a otro estilo.
2: Total, pero sí, lo que decís es tal cual, o sea, evidentemente estás ahí en los medios y lo ves y lo notás y es tal cual, porque es mutuo, digamos, esa búsqueda, ese encuentro es buscado de los dos lados. Obviamente que uno se encuentra con gente joven porque vas a los festivales y vas a tocar y pero la gente de las nuevas generaciones también se me acerca mucho y es una ida y vuelta hermoso, o sea, es aprender, es sumar, como bien decías, ¿no? Y hay una búsqueda por aprender de los dos lados, ¿viste? Eso me parece
1: Eso es
2: lo
1: hermoso.
2: lindo.
1: Y vos sabés que hablando de festivales, este no fue el festival, si no me equivoco, el número 25 del Cosquín Rock, si no me equivoco, y te tuvimos ahí. Yo viajé por segundo año
2: Sí,
1: consecutivo
2: sí.
1: a cubrir justamente acá con la radio. Y te tuvimos ahí en el escenario Boomerang en un horario, yo te voy a decir algo jodidísimo, porque al mismo
2: Muy,
1: horario,
2: muy.
1: yo cuando leí la grilla, yo soy fan de hacerme la grilla con colorcitos para no perderme nada, y yo dije, bueno, chau, este año, chau las pelotas, chau Lali, tocaba el mismo
2: Lali.
1: horario que vos, las pastillas del abuelo, mirá lo que te vengo nombrando, y yo
2: No, no,
1: dije,
2: no, y Franz Ferdinand y Lali también,
1: ahí
2: o sea,
1: va.
2: nos pisábamos,
1: Y
2: sí.
1: yo dije, ok, yo estaba en el escenario sorpresa viendo a Ale Kurz, se me hizo el horario y dije, me voy a Coti.
2: Te
1: Estaba
2: amo.
1: explotado, no cabía un alma, estaba todo el mundo bailando. Y te voy a agregar algo que me sorprendió mucho, de una chica muy joven que te gritaba, mi papá y mi mamá te aman. Ella no estaba viendo a Lali, te estaba viendo a vos, algo que pasó de
2: No,
1: generación en generación.
2: te juro que es súper emocionante y fue algo, o sea, yo te juro que fui así como lo contás y fue tal cual. Fue tal cual, teníamos como, estábamos en prime time, pero justamente competíamos contra todas las bestias. Yo iba preparado a que haya 100 personas. Cuando salí del escenario, no lo podía creer, te juro, ¿no?
1: Se
2: No
1: te veía
2: daba
1: en la
2: crédito.
1: cara, se te veía en la
2: No te
1: cara.
2: juro, yo estaba emocionado porque no podía creer que haya tanta gente que había elegido estar ahí, teniendo a 100 metros a Lali, a Franz Ferdinand, las pelotas, o sea, estaban todos a la vez tocando. Y había tanta gente, pero tanta gente en el público que yo me emocioné, o sea, no lo podía creer. Yo esperaba 100, 200 personas. Y lo que decís, gente joven haciendo pogo, eligiendo estar ahí, o primero quizás a curiosear, pero se enganchó, ¿viste?
1: Se
2: Pasa
1: enganchó,
2: mucho
1: estamos
2: que
1: todos
2: vos
1: bailando.
2: arrancás a tocar, la gente va, mira dos temas y se va, después va a ver a dos temas y tal. Pero no se movió
1: ¿No?
2: nadie, o sea, se quedaba una hora entera, todo el público se seguía sumando. Yo aluciné, fue algo Hermosísimo, yo me volví, pero feliz. Bueno, son estos regalos, viste, sí, que te da la vida y que estas cosas que bueno, que al final, cuando vos hablabas recién del buscar a corto plazo los resultados, la instantaneidad de los resultados, y bueno, yo estoy al margen de eso, estoy en contra de eso, lo he demostrado largamente.
1: Banco, te banco, pero de acá a la China, me encanta, sí.
2: Y al 100. Y es al contrario, es todo es construir, por más que parezca que todo es instantáneo y que todos necesitamos la aprobación. A ver, la verdadera aprobación siempre lleva tiempo. Tiene que ver con uno mismo, más que nada, primero, ¿no? Con ir construyéndose sólidamente como artista, aprender las cosas que uno sabe que son los puntos débiles, trabajarla y seguir trabajándola y darse una y otra vez contra la pared y aprender esos errores y seguir mejorando, y al final el tiempo te pone en tu lugar, es así.
1: Y mantenerse en el tiempo no es cuestión fácil. Yo sé que te tenés que ir a otras notas, pero te digo una cortita que siento como espectadora y fanática. Digo, estás en tu mejor momento o en el momento más alto de tu carrera, digo, antes de emprender una gira internacional para el Reino Unido. Digo, ya lo tuyo, paremos un poco. Es una. Yo te leo en la red y digo, Londres. Digo, este hombre, junio, julio, tu va a ser una locura.
2: Sí, no, se me viene una. Bueno, ahora nos queda Rafaela y Pilar, y después vamos a. Mirá, empiezo la gira, paso por España, con un par de fechas en España, pero empiezo la gira europea, ni más ni menos que en Liverpool.
1: Ah, claro.
2: Donde empezó todo.
1: Allá con los Beatles, allá la fotito, sí, en la calle,
2: bueno,
1: te lo pido.
2: Vamos a tocar en The Cavern.
1: No.
2: El lugar donde empezaron los Beatles, así que. Nada, imagínate, o sea, yo te lo digo y no me lo creo y se me pone la piel de gallina porque...
1: La piel de gallina tengo, ¿entendés?
2: No, es una cosa hermosa. O sea, ya el año pasado hicimos como un approach, hicimos varias fechas en Ámsterdam, así, en lugares chiquitos, o sea, son pubs y estas cosas, como volver a los inicios. Me parece muy alucinante esa sensación de volver a los inicios, a cantar para la gente que está ahí, para un borracho holandés, que está, gente, un turista, una chica que vive hace 5 años, una persona mayor que se fue en los 70.
1: ¡Qué hermoso!
2: Y como un público hermoso, y me enganché mucho en esa vibra, y bueno, este año vamos a hacer una gira alucinante, vamos a estar en Berlín, en Liverpool, Copenhague, Bruselas, Ámsterdam, Londres, París, bueno.
1: Y vamos, te llevas a los brillantes.
2: Europa. Me llevo una parte brillante. Una parte, no me puedo llevar a todos.
1: Claro.
2: Mirá, el año pasado fui solo, este año me voy con la mitad de los brillantes, y bueno, esperemos el año que viene llevar a todos los brillantes.
1: Así será. Coti, yo te quiero decir desde lo más profundo de mi corazón que siempre es un placer entrevistarte, es un placer seguirte durante tantos años y a donde vas, allá irte a escuchar. Y nada, desearte el mayor de los éxitos. Y gracias por elegir la 94.9 para tus notas.
2: Aguante. Te quiero mucho, gracias.
1: Igualmente, te quiero. Gracias. Éxitos. Esto es espectacular, chicos. Lo que acabo de pasar con Coti, nada, lo amo, lo admiro. Lo sigo hace mucha cantidad de años. Y un gustito más que nos damos en nuestra carrera tan hermosa como la locución y el periodismo. Espero que lo hayan disfrutado. Juanma, dame musiquita.

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0: que tú metes mano. ¿Quiénes son los que comandan una nueva generación? 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Tú sabes, los ídolos tuyos. Seguramente te estás preguntando cómo lo hacen. Tienen que apretar.
1: Ey, ey, ey, cerrar los

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Bueno, tenemos los últimos minutos para que participen en el Día del Director Técnico. ¿Quién querés que dirija tu vida amorosa? Estamos hablando de temas de cantantes, de música. No sé, yo quiero, me hubiese gustado que me dirija la vida amorosa Gustavo Cerati, Ricardo Iorio, no sé, Coti. ¡Ah, re que acordaba con Coti! No sé, se me vienen muchos cantantes a la cabeza. ¿Vos tenés alguno, Juanma? Te pienso, pensalo era. Escúchame, dale, últimos minutitos ya. ¿Qué hora tenemos? Casi 12:15. Tenés los últimos minutos para participar por entraditas al cine.

Y hoy además es miércoles de rock. Y para despedirnos nos vamos a despedir con uno de mis temas favoritos, de el señor Fernando Ruiz Díaz de Catupecu Machu, quienes vinieron a la provincia de Mendoza hace muy poquito y pudimos disfrutar de un show con el fondo de la montaña, un show dedicado justamente a nosotros, a los mendocinos, y que tiene como batero a un mendocino, como si esto fuese poco, Juanma. Claro, el vikingo es Nico, el vikingo es el nuevo baterista de Catupecu y es mendocino. Así que él se encargó de que Fer Ruiz Díaz se conozca quién era Jacopini y que le dedicaran el show a él. Mirá vos cómo cierra. No, tremendo. Acá le pregunté al Juanma cuál sería el cantante que le dirigiera la vida y dijo Quevedo. Me gusta, me sirve. Bebuchis, Malena 231, te ganaste las entradas al cine. Las entraditas al cine, Bebuchi. Nosotros nos despedimos, ustedes se quedan, tienen un break de música espectacular con Juanma en los controles que...

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0: Gloria, W, con Yandel.
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0: 4.9, arranca con todo Chori Club, la alegría de tus tardes, acá en La Que Va, claro que sí. Mi nombre es Renzo Chori de Queniro, voy a ser el capitán de esta tarde hasta las 21 horas para hacerte divertir, ganar premios, pasarla bien, escuchar buena música. Y hoy miércoles nacional, el Juanma está que salta en una pata porque es su día favorito de la semana para poner música. ¿Cómo anda, Juanma? ¿Todo bien? ¿Su día, su...? ¿Cómo? ¿Qué comió y qué almorzó? Me gustaría saber. Calzones. Qué loco.
1: Calzones de acelga.
0: No, ya sé, calzones de acelga. No, que no va a comer el calzón a la vecina. Digo, calzones de acelga, ¿de qué? Con, o sea, ¿acelga con qué?
1: Con bife.
0: ¿Con bife? Rara la comida. ¿Por qué comen China usted? ¿Pero qué eran, calzones chiquitos?
1: No, eran.
0: ¿Y qué tenía? ¿Cerdo y acelga?
1: Acelga. Con huevo.
0: Adentro.
1: Acompañado
0: de cerdo. ¡Qué loco! Bueno, me gustan esas comidas así raras. Parece que viajamos al barrio chino en 2 segundos, ¿viste? Calzones de acelga con cerdo. Espectacular. Yo me comí una milanesita de peseto con una ensaladita de tomate y ahí estamos felices y contentos. 12 y 1, 3, 44, 0, 0, 0, 0. Hay una barbaridad de premios hoy en la 94.9, como cada uno de los programas. Y ustedes que están del otro lado se pueden llevar absolutamente todo. ¿Qué tienen que hacer? Simplemente responder la consigna, por supuesto, al WhatsApp de Brava. 12 y 1, 3, 44, 0, 0, 0, 0.
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0: La consigna del día de hoy es la siguiente, al 12 y 1, 3, 44, 0, 0, 0, 0. Quiero que ustedes, que están del otro lado, me digan, me cuenten, me expliquen, porque estamos acercándonos al Mundial. Nos acercamos al Mundial, claro que sí, señoras y señores, por supuesto. No solamente que nos acercamos al Mundial, sino que también estamos bien argentinos con las fechas que se vienen, ¿no? Mes de mayo, ahora 25 de mayo, junio, se vienen fechas súper importantes patrias. Y yo quiero hacer esta consigna bien patria justamente hoy, en el miércoles Nacional, qué mejor, ¿no? Miércoles Nacional, se acerca una fecha patria, se acerca el Mundial, y digo, y le voy a preguntar a todos los mendocinos y mendocinas, ¿qué es lo más argentino que hay? 12 y 1, 3, 40. Mirá la cara del Juanma, buena pregunta, buena consigna. 12 y 1, 3, 44, 0, 0, 0, 0. Quiero que me digan ustedes que están del otro lado, ¿qué es lo más argentino que hay? Puede ser una cosa, puede ser una comida, puede ser un lugar, puede ser una persona. Chori, para mí lo más argentino que hay es Maradona. Chori, lo más argentino que hay es tomarte un café frente a la municipalidad con tortita raspada. Chori, lo más argentino que hay son las sopaipillas de mi abuela. Chori, lo más argentino que hay es el Papa Francisco. 12 y 1, 3, 44, 0, 0, 0, 0. Ya me mandás tu audio, tu mensaje. Ya están empezando a entrar audio, mensaje. Está explotado el WhatsApp de la 94.9. Vos también explotalo, porque te puedes llevar una cena para dos en estilo Smash, una cena para dos en Aquelarre, una cena para dos en Che Picadas, una cena para dos en El Gallego, un desayuno para dos en Una Pausita Mendocina, un voucher de animación y balanceo en Autoshop, 4 entradas a Cinemark de Palmares con pochoclo y con bebida. Por supuesto, claro que sí. Un ganador o ganadora se va a llevar las 4 entradas. Además tenemos el voucher de cine y balanceo, ya lo dije, sí. Y los anteojos recetados de Centro Óptico Express. Son tantos premios, chicos, que yo cada vez que los digo literalmente me confundo. O sea, o siento que alguno me falta. Algo me pasa por el estilo. Les voy a volver a repetir para que queden clara. Cena para dos en El Gallego, cena para dos en Chipicada, cena para dos en Aquelarre, cena para dos en Estilo Smash. Ahí ya tienen 4 cenas para dos. 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Voucher de alineación y balanceo en Autoshop. Entradas al cine 4 en X de Comfort, la sala, la mejor sala, con pochoclo y con bebida, anteojos recetados de Centro Óptico Express. Perdón, y si me faltaba algo, el 9º premio de hoy es nada más ni nada menos que un postre Camel y el Lomoro. ¡Claro que sí! Pero por favor, te lo pido. 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
0: Me encanta, así que ya sabéis, tenemos todos estos premios, hasta premio de lo moro. ¿Qué más querés? 12 y 1 3 44 0000. Y una consigna que nos infla el pecho, una consigna que nos llena de orgullo, que nos hace bien argentos, que ya nos hace palpitar la albiceleste, esa camiseta maravillosa que van a lucir los jugadores de la selección argentina allá por Estados Unidos, por México, bueno, por todas las zonas donde se va a llevar a cabo el Mundial 2027, que va a estar tremendo y que seguramente Argentina va a llegar a lo más alto. No vamos a decir más nada porque es bufa, sino vamos a decir así, Argentina va a llegar a lo más alto. No digan lo otro como Argentina, pues uno, no saquen conclusiones. No hay que ser mufa. Hay que meterle buena onda, Argentina va a llegar a lo más alto. Ya veremos qué es lo más alto, ¿no? Bueno, perfecto. Tenemos audios, tenemos mensajes, pero los vamos a pasar el próximo bloque. La gente está como loca con los premios, con la consigna, con la radio y con Chori Club, por supuesto, porque despierta pasiones. Este es un programa que despierta pasiones como la selección argentina. ¿Qué es lo más argento que hay para mí? Chori Club en la 94.9. Dale. Y lo más argento que hay acá en la radio, este timazo de La Mosca, muchachos. Y suena así, escucha.
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0: argentino que hay es comerte un asado un día domingo en familia, tomarte un vinito tinto y comerte unos ricos pastelitos fritos los 25 de mayo. Eso es lo fundamental en mi vida. Chori, te amo.
1: Hola Chori, para mí lo más argentino que hay es el asado y el mate. En todo el mundo nos destacamos por eso. Así que participo por todos los premios. Un saludito, te vamos escuchando en el auto mientras vamos al centro.
2: Chori, para mí lo más argentino que hay, primero que nada, hola, porque no te saludé. Lo más argentino que hay es el himno. O sea, porque está en el fútbol, en las escuelas, en la universidad, en todos lados, o sea, es el himno. Como Argentina, ¿no? Pero yo creo que desde afuera lo más argentino es la milanesa y el mate. Hay un tema ahí con los países, viste, que limitan al norte con el mate, pero para mí el mate es argentino. Y el que diga lo contrario, que lo venga a discutir conmigo a mi casa. Quiero participar por todos los premios porque estoy re pobre, re contra re mil re pobre, así que cualquier cosa que sea me haría muy feliz. Gracias por existir, te amo, Chori, un beso.
3: Te amo, mi amor, gracias por existir a vos. Hola, Chori, lo más argentino que hay, dice, es el himno. Están todos lados, de verdad, no hay nada más argentino que el himno, chicos. Pero por supuesto, claro que sí. Hola.
4: Hola, Chori. Buenas tardes. Quiero participar por todo.
5: Porque te puedes llevar una fila para dos.
4: Lo más argentino que hay es, a ver, lo acabas de decir vos, Diego Armando Maradona.
3: Diego Armando Maradona, claro.
4: Un ícono, un ídolo de la Argentina.
3: Claro que sí. Listo, mi rey, por supuesto que está participando por todo. Claro, claro. 12-1-3-44-0000. Ya mismo ustedes que están del otro lado, quiero que me cuenten qué es lo más argentino que hay, qué es lo más argento que hay. Esa es la consigna de hoy al aire de la 94.9. Y podés participar por una barbaridad de premios. 9 premios que tenemos hoy en la que va nadie te regala tantos premios. Te lo pido, por favor, ¿quién? Nadie, absolutamente nadie. Nosotros acá en Chori Club lo hacemos. Hola.
6: Hola, Chori, ¿cómo estás? Qué linda tarde, por Dios. Bueno, para mí lo más es la hinchada. La hinchada o ver juntos el partido en familia y el siempre el que se levanta y el que putea. Perdón por la expresión. Quiero mandarle saludos a mi hijo Astor, Ciro y Sofi. Quiero participar por todo. Besitos, chau, chau.
3: Chau, mi amor, están como locos con el postre Camel y de helados Los Moros. Te lo pido, por favor, tremendo este premio y todos los otros. La cena para dos en El Gallego, la cena para dos en Estilo Smash, la cena para dos, son cenas para dos, chicos. En Che Picadas, en La Quelarre, el desayuno para dos en una pausita mendocina, la alineación y balanceo en Autoshop, las entradas al cine, los anteojos recitados y Centro Óptico Express, todos los premios son copados. ¡Hola!
7: Lo más argentino que hay es Messi. Eliana con el 199.
8: Hola Chori, soy Benicio y después de la cocina, lo que es más argentino es el Comacata de Mendoza, el vino, para mí, y el asado y el mate. Te queremos Chori, eres el mejor.
3: Eres el mejor.
8: Ganar entradas al cine, nunca lo ganamos nada.
3: Te quiero, eres el mejor, me encanta. Hablan en neutro los niños de hoy, viste, es raro los vocabularios. ¡Eres el mejor, Chori! ¡Chori! Yo a ti te sigo, Chori. He abierto la nevera, Chori. ¡Hola!
9: Hola, Chori. Buenas tardes. ¿Cómo estamos, Chori, Chori? Y mirá, Chori, lo más argentino que hay es los mates. Los mates que tenemos. Los mates.
3: Yo
9: para mí eso es lo más argentino.
3: Está chupado.
9: El mate va con todo. El mate va a todos lados. El mate. Eso es lo más argentino para mí.
3: Ay, fue muy gracioso cómo encaró la charla. Johnny, lo más argentino que tenemos, lo más argentino que hay son los mates que tenemos. ¿Qué mate tenemos? Tengo dos poronguitos guardados ahí, uno de vidrio. ¿De qué estamos hablando? ¿Del mate en sí? El mate, claro. Los mates que tenemos, pues genial. ¡Hola!
10: ¡Buena, Chori!
3: ¡Hola, mi amor!
10: Lo más argentino es el asado y el mate.
3: El asado y el mate, y sí, claro que sí. Al nene le dan morfi, le dan un choricito de amorcillo, se vuelve loco. 12-1-3-44-0000. Ya mandame tu audio, tu mensaje al WhatsApp de Brava Kiss. Lo más argentino que hay. Esa es la consigna de hoy, palpitando. El Mundial 2027, dejando a la Argentina lo más alto. ¿Se vendrá la cuarta? Bueno, ojalá que sí. ¡Hola!
11: Hola, Chori. Para mí, lo más argentino que hay es el dulce de leche. Y me gustaría participar por todos los premios. Mis últimas tres son 100. Gracias, Chori, soy José y te mando un beso enorme.
3: Chau, Josecito de mi corazón. Hola, Chori, lo más argentino que hay es el matecito con amigos. Hola, Chori, ¿cómo estás? Espero que bien. Lo más argentino que hay es juntarse con la familia, comer todos los domingos. Dice, eso no lo encontrás en ningún otro país. Bueno, perfecto. Hola.
2: Willy, helado también lo quiero. Estoy re triste porque no tengo un mango, Chori. No tengo plata para comprarme un puto.
3: No.
2: Perdón el vocabulario. ¿Qué si pasó querés, no pasé ahí? Este audio.
12: Chori, buenas tardes.
13: Una palabra que es lo moro.
12: Lo más argentino que hay. Comerle la señora al
3: avión. Menos mal que tenés que filtrar vos los audios. Menos mal, porque ponemos un nene de 10 años, creo que lo hace mejor. Hola.
2: Me retracto. Lo más argentino que hay es Messi. Messi es argentino, Argentina es Messi. Más, aquí eso no existe.
14: Hola, Chori, lo más argentino que hay es el mate.

0: Hola, Jerry, ¿cómo estás? Espero que bien. Lo más argentino que hay es juntarse con la familia a comer todos los domingos. Eso no lo encontrás en ningún otro país. Chicos, lo más argentino que hay, lo más argentino que hay es el tío borracho con la caja de tetra en el 15 de la sobrina. Eso es argentino, te lo pido por favor. Lo más argentino que hay es la tía cortando la torta con la máquina de cortar fiambre. Eso es argentino, olvídate. Lo más argentino que hay, ¿qué otra cosa argentina hay así que nos caracterice? Rata blanca, bueno, pero con rata blanca vamos a... Me quemás la sorpresa. Yo quería dar el pie, ahora querés conducir vos también. Juan Manuel, ¿qué te está pasando hoy? Quería seguir con audio, mensajito, quería dar la sorpresa. ¿Saben qué es lo más argentino que hay? Mujer amante de rata blanca. Y vos me la quemás de esta manera, la sorpresa. No, yo así no puedo. ¿Sabés qué? Me voy a ir a Recursos Humanos a poner la queja. Pero yo no puedo creer. Venía a conducir vos, ponete a este lado. Vos sos operador y yo soy conductor. Ahora lo que falta que quieras sentarte acá. Yo no te digo cómo operar, o te digo cómo operar. No, entonces, ¿por qué me quema la sorpresa? Yo me voy, chicos, así yo no voy a hacerlo.
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0: Yori, para mí es mate con torta frita. Mi último número en...
1: Hola Chori, buenas tardes, ¿cómo estás? Marcelo, te mandé este audio. Y Argentina va a dar lo mejor de lo mejor, como siempre. Y ojalá podamos ganar el Mundial. Siempre dando lo mejor. Como argentinos que somos. Como la Brava, que es bien argentina y siempre da lo mejor. Abriéndole
2: la raja. Chori, soy Leandro de Maipú. No hay nada más argentino que hacerse un buen asado y comerse a la germu de tu amigo. ¡Viva la patria, carajo!
3: Con este tema.
4: Hola Chori, soy Augusto San Martín y para mí lo más argentino que hay es un buen asado en familia.

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1: Chori, volviendo del laburo con Belén, resfriada hasta el mango, pero lo más argento que tenemos es el legado de René Favaloro. ¡Opa! Los valores que hoy necesitamos. Gracias, Chori.
2: La Chori, buen codito de la semana. No hay nada más argento que tomar vino o fernet en la botella cortada al cuchillo. Lo mejor. Participo por todo. Evelyn 396.

Hola Chori, buenas tardes, ¿cómo estás? Me encanta tu programa y me encanta todo lo que vos haces. No hay nada más argentino que el asado y la reunión familiar. Eso no existe en el resto del mundo. Muy lindo programa, Chori.

0: Hola Chori, ¿cómo estamos? ¿Cómo va? Mira, para mí lo más argento, y no lo pienso discutir con nadie, porque el que diga que no es un hipócrita mentiroso.
1: ¡No!
0: Nada más argento que encararte a la hermana de tu amigo.
1: ¡No!
0: Eso está escrito en la Constitución Nacional,
1: no. Hermano. La hermana del amigo tiene bigotes. Te lo pido, por favor. ¿Cómo? ¿La encararte a la hermana de tu amigo? ¿Qué le pasa con el encare a todo? Señor, después le dicen a la China Suárez, pobre. Hola, Chori, lo más argentino que hay es mi marido que cumple años el 25 de mayo. Y lo festejamos izando la bandera, cantando el himno, tomando chocolate y, obvio, comiendo locro con pasteles fritos y un buen asado. Me encantaría ganarme una cena para regalarle a Rosa, te lo pido, por favor. ¿Pero qué reencarnó San Martín? ¿Reencarnó en tu marido? ¿Belgrano reencarnó en tu marido? Te lo pido, por favor. Juan José Paso reencarnó en tu marido. Julio Argentino Roca reencarnó en tu marido. Nombraba a todos los próceres, el pibe repasado. ¡Hola!
2: ¡Hola, Chori, Chori, Chori, Chori! Chori, querido, ¿cómo andamos?
1: ¿Cómo va?
2: De VR, ¿cómo estamos, Chori? Escuchame, lo más argentino que hay es pastel de papa de mi mujer. Es impresionante lo rico que hace. Pero no, y por supuesto que la asada, Chori. Estamos ahí arriba, Chori. Bueno, escuchame, participo por todo, Chori. Yo necesito ganarme algo, Chori, por favor.
1: Dale, mi rey. Beso enorme, obvio que está participando por todo, mi rey. 12-1-3-44-0-0-0-0. Consigna de hoy para ganarte cualquiera de los premios. 9 premios tenemos. Entre cenas, almuerzos, desayunos, voucher para alineación y evaluación autoshop, entradas al cine con pochoclo y con bebida, anteojos recetados del Centro Óptico Express, helado de Hilo Moro, de todo tenemos. ¿Qué tenés que hacer? Mandar ya mismo un audio o mensaje y anota bien el celu, porque por ahí lo anotan mal o no lo tienen agendado. Te lo digo despacio. 2-6-1-3-44 y los otros 4 números son todos ceros. 0-0-0-0. Vamos de nuevo. 12-1-3-44-0-0-0-0. Agendanos, obviamente, ya mismo, como brava. Y ahí me vas a mandar un audio o un mensaje contándome para vos qué es lo más argentino que hay. Puede ser un lugar, nadie ha dicho lugares todavía, ¿eh? Todos están con comidas o personas. Puede ser un lugar, ¿eh? Puede ser un lugar, el monumento a la bandera en Rosario, por ejemplo. Puede ser un lugar, puede ser, ¿qué más puede ser? Puede ser una persona, puede ser una comida. Varias cositas que pueden hacer lo más argentino que hay. Está explotadísimo el WhatsApp de la 94.9. Cientos de mensajes han llegado, una locura. A ver qué dicen por acá.
3: Hola, Chori, mi amor. Soy Macaca de Guaycruz. Esta mañana te escuché y dije que te iba a escuchar en la tarde. Acabo de llegar del curso de peluquería y justo escuché la consigna. Así que para mí, lo más argentino son las milanesas, el mate, el asado, todo eso. Ay, Dios mío, es la debilidad mía. Te amo, Chori, y estoy participando por cualquier premio. No
1: te
3: importa.
1: Amo, mi amor, te amo
3: porque
1: vos también.
3: Porque yo sé que en algún premio me voy a ganar hoy día.
1: Me
3: Mis
1: encanta.
3: Últimas son 4.69.
1: Dale, mi amor, te mando un beso enorme. ¿Saben qué es lo más argento que hay? Y lo voy a decir porque él está escuchando y ahora lo voy a saludar. Lo más argento que hay es ir este sábado a Aquelarre a ver a los playeros. Pero claro que sí. Se presentan este sábado, DJ Méndez va a estar poniendo música. Ella fría hasta las 2 de la mañana, ellos hasta la 1 de la mañana. La cena abre a las 23 horas y el baile a las 12 horas. No se lo pueden perder. Lo más argento que hay es ir a Aquelarre. Mujeres mayores de 20, hombres mayores de 22, y le mandamos un saludo al Mingo querido que está del otro lado. Minguito, te quiero, amigo. Ahí uno de los integrantes y dueños, por supuesto, del mejor boliche de la provincia de Mendoza, lejos, número uno, number one, top, top, top one, lejos. Más allá que nosotros acá, obviamente, por ser una radio, promocionamos distintas fiestas y lugares. Aquelarre, mi lugar favorito en el mundo. Olvídate, tu lugar en el mundo, como dice el eslogan. Hola.
4: Hola, Chori, ¿cómo andamos? Bueno, para mí lo más argentino que hay es arreglar las cosas con alambre, sinceramente. No creo que haya nada más argentino que eso. Participo por todo, besitos, te quiero.
1: Te quiero, ay, me mata de ternura cuando me dicen te quiero. Porque, a ver, obviamente entiendo que todos nos queremos y nos amamos porque somos oyentes. Y ya yo entiendo que nosotros, mi voz y la voz de los conductores acá en la radio, somos como uno más de la familia. Y cuando te dice una mujer, te quiero genial. Pero el hombre como que vale doble cuando te dice te quiero, ¿viste? ¿Cómo se llama ahí el oyente? Uri, te mando un beso. Uri, yo también te quiero. Te amo, Uri, a vos y a todos los oyentes que están del otro lado. Qué bonito, qué bonito, qué bonito. Es como el Juanma. El Juanma no se le escapa un te quiero ni en pedo, ¿viste? Él llega acá y dice hola, Chori. Usted es poco cariñoso, Juan Manuel. ¿Con su novia es igual o le dice te quiero, te amo? ¿Cuándo me ha dicho te quiero? ¡Cállate la boca! Ahora se pone, mira, en modo tóxico, dale. ¡Cállate la boca, pone play, dale! Para saber que eres tú cuando me vuelvas a...
5: Hola, Chori. Un beso grande. Vamos con Julieta, Isabela y Amadeo a pasear a Rivadavia. Un saludito. Queremos un tema de María Becerra.
6: Chao, Chori. Hola, Chori. ¿Cómo estás? Quiero participar, obviamente, por eso te escribo.
1: Bueno.
6: Y bueno, y para mí lo más argentino es el asado, el mate y las empanadas de carne.
7: Por nosotros.
1: Escuchen esto, porque esto es la verdadera posta. Dice, hola Chori, para mí lo más argentino que hay es el micro repleto. Todos parados y amontonados, como hoy en este preciso momento. Por suerte hace frío y ya no hay tantos olores, dice. Saludo percibo por todos los premios, chicos, se los pido por favor. Yo también he andado en micro en su momento. La gente acá, no voy a hablar de la gente, porque la gente es maravillosa. Ustedes oyentes, gente linda, son hermosos. Hablo de mis colegas acá en la radio o mis colegas en la tele, en el 7. Me tildan como que yo soy cheto. ¿De qué soy cheto? O sea, que porque ahora anden Cabify, Uber, Taxi, Maxim y todo lo que usted quiera, Remi, lo que sea en movilidad privada, no significa que sea cheto. O sea, ando en eso porque no tengo auto y porque no quiero andar en micro. Pero me muevo en transporte privado de auto, digamos. Voy a ser general, porque si no después se ofenden, ¿viste? Pero quiero decir lo siguiente. Chicos, yo toda mi secundaria, los 5 años de secundaria, me iba en colectivo a la secundaria a las 6, 7 de la mañana y en la facultad, los primeros meses de la facultad, los primeros añitos de la facultad, de que iba a las ciencias políticas, ahí en la Universidad Nacional de Cuyo, literalmente también iba en micro, chicos. Y algo que vivía en micro era esto, pero no era esto solamente. Yo quiero que escuchen esto ustedes. Un día una señora, yo iba sentado, iba una señora parada. Obviamente no era tan mayor de edad ni nada por el estilo, porque si no le hubiese dado el asiento. Una señora, ponele, de 40 años por ahí. Yo me puse a pensar y dije, ¿cómo tiene que estar de triste la axila para que llore? O sea, le estaba llorando la axila, chico, le caía la gota de transpiración de agua, de la axila le lloraba. Yo dije, yo no puedo creer, chicos, está bien, le rompen el corazón a la señora, que llore la señora, pero a la axila también le rompieron el corazón, no sé, un axilo, que le lloraba la axila a la señora, una novela turca. No, yo me acuerdo de ese momento y de ahí más dije, nunca más, no puedo ver esto, me dio, pero... repulsión. No, literalmente. No existe solamente el desodorante, porque el desodorante es para sacar olor. Existe el antitranspirante, señora. Para que usted se ponga algo que se llama antitranspirante, de la mejor marca, que empieza con la letra R, no voy a decir otro, porque no son sponsor de la radio. Póngase bastante eso y no le va a llorar mal la señora. Le pido por favor, suba.
8: Es que somos tal para cual.
9: Hola, buenas tardes, Brava. Para mí lo más argentino que hay es la unión, es el compañerismo, es eso que nos identifica en todos lados y que hace que cada vez que veamos a otro argentino en un país que no sea el nuestro, nos haga sentir un poco en casa. Porque el argentino siente siempre que lo mejor que puede encontrar en otro lado es otro argentino.
1: No.
9: Aguante Argentina, aguante la patria.
1: Aguante, no, qué lindo mensaje igual, porque no es, o sea, no es que nos estamos riendo el mensaje de por el estilo, me pareció demasiado serio, ¿no? Demasiado concreto, demasiado correcto lo que dijo, porque es verdad lo que dice. ¡Hola!
10: Hola, Chori, buenas tardes. Para mí, lo más argentino es la milanesa y el vino, no tiene discusión.
1: Bueno.
10: Participo por todos los premios. Un beso.
1: Dale, mi amor. Beso enorme para vos también. 2613-44000. Si no, quiero que me digas qué es lo más argentino que hay para vos. Hola.
11: Hola, Chori. ¿Cómo estás? Soy Lautaro. Lo más argentino es el mate. Yo nunca me gano nada y ya... Nunca me gano nada porque nunca me reciben nada. Entonces ya quiero comer con mi mamá algo.
1: Bueno, mi amor, dale, te pongo para participar por todo, por las entraditas del cine también. Así que puedo ir con la mami. ¡Hola! Hola,
12: Chori. Para mí, lo más argentino es nuestra bandera.
1: Bueno, hola, Chori, ¿cómo estás, hermano? Para mí, lo más argentino que hay es Maradona. Lo nombrás en cualquier parte del mundo y saben que sos argentino. Es verdad, chicos. Me pasó en Jamaica, lo nombré en Jamaica, que encima hablaban todo inglés y dije Maradona. Y no sé por qué le decía así, porque se le dice Maradona. Y yo le decía Maradona, Messi, el Papau. el Papa. Me miraba el hijo de quién decía, ¿qué habla este boludo? ¿Por qué habla así? Bueno, así le decía. Claro, y lo identifican auto. ¡Ah, Argentina! ¡Argentina! ¡Messi! Mucho, les voy a decir algo. Últimamente están identificando más a Messi que a Maradona. Me ha pasado que le he dicho a algún que otro, los lugares que viajo por ahí, que digo, en Maradona, y dicen, y se quedan pensando y decís, ¡Messi! ¡Ah, Messi! Lo identifican en el momento. Entiendo porque es más contemporáneo, más actual, ¿no? ¡Hola!
13: ¿Qué es lo más argentino para vos?
14: ¿Lo más argentino?
13: El mate.
1: El mate. Bueno.
13: Para mí lo más argentino es la canchería.
1: La canchería. Bueno,
13: siempre el más canchero, el argentino.
1: Perfecto. Somos cancheritos, somos cancheritos. Hola, Chori, mi vida, ¿cómo estás? Soy Erika de Luján. Lo más argentino que hay es esto. Yo, dice, donde vaya voy de celeste y blanco. En familia siempre. Mira, Erika, claro, manda una foto de cuando festejaron el mundial, el que ganamos el mundial, mira, ahí en la peatonal. Claro, todos con la camiseta argentina, pintado. Chicos, como locos se festejó ese mundial. Yo les voy a decir algo. Yo tuve la suerte de festejar el mundial en el obelisco. ¿Quieren que les cuente el lore y la situación rápidamente? Se los cuento rápidamente, así no la hago larga. Miren, yo en el año 2023, que fue el mundial, fuimos a ensayar. No, pará. Claro, que el mundial fue a fines del 2022, ¿no? Más o menos, claro, fue a fines del 2022. Diciembre, más o menos esa época. Yo me fui en diciembre con Juli Requena, acá en Mendoza, actriz, con Lanto Water, con la Carlita Petru, las nombres de las tres chicas son divinas. Viajamos para ensayar con Germán Kraus y con Silvia Peirú, que hacíamos la primera temporada de verano con Famoso en el Teatro Imperial, que fue la del año 2023, un éxito total. Fuimos a Buenos Aires, ensayar, claro, era la época del mundial, y literalmente nos juntamos a ver la final en el departamento donde estaba la Carlita Petrus parando, que era ahí en Liniers. Nos juntamos a verlo en Liniers, sale campeón la Argentina, no lo podíamos creer, chicos, lloramos como nunca, nos conectamos como nunca, nos miramos y dijimos, estamos en Buenos Aires, tenemos que ir a festejar al obelisco. Nos pusimos camiseta argentina, nos habíamos llevado todo, chicos, pintado todo. ¿Qué pasó? Nos metieron miedo, y esto lo voy a decir porque no quiero, la verdad que lo digo y me enojo, y digo, no puedo haber sido tan boludo yo y todos los que estábamos ahí, porque les voy a contar lo que nos pasó. Nos dijeron, chicos, la gente ahí de Liniers, no lleven los celulares al obelisco, van a ver miles de personas, millones de personas, y corren riesgo de que les roben el celular. Entonces dijimos, pero ¿cómo que nos roben el celular si lo llevamos en el bolsillo? No lo vamos a llevar expuesto, no, pero cuando saque corre riesgo de robar el celular. Entonces dijimos, ah, bueno, quizás todos van a ir sin celular, justamente a festejar. Listo, dejamos, éramos 7, hasta el marido de la Carlita Petru era 7. Conmigo éramos 7. Nos subimos, chicos, dejamos los celulares literalmente en el departamento y nos fuimos. Sin nada de comunicación en Buenos Aires, que iba a decir, Buenos Aires, la ciudad de la furia. ¿Qué pasó? Claro, como ganamos el mundial, los colectivos eran gratis, los traslados, habían taxis, chicos, yo le voy a decir lo que yo vi en Buenos Aires. Pero si usted viene una euforia acá, usted imagínense la ciudad de la furia. Chicos, ustedes entienden que los taxis llevaban a gente gratis al obelisco. O sea, el tachero iba como loco. Los colectivos repletos de gente, pero no solamente arriba. Había gente en los techos de los colectivos. A ese nivel, o sea, el colectivo iba planchado y la gente que llevaba. Llegamos al obelisco. Lo que vimos, nos largamos a llorar el momento. Era el obelisco con luces celestes y blancas, quilombo, gente, toda. O sea, ¿usted entiende lo que es ver el horizonte y ver cabezas de celeste y blanco? Eso fue el obelisco. Llegamos al obelisco, claro, no nos pudimos sacar ni una foto, no pudimos grabar el momento que nos hubiese gustado compartir. Todo el santo mundo con celulares, no nos robaron, está lloviendo gente, había policía, dijimos, no podemos ser tan boludos porque no nos quedó nada registrado, chicos. Y eso no fue lo peor. Terminamos de festejar, nos queremos volver. Claro, decimos, los micros están gratis. Chicos, terminó el festejo, no había ningún micro gratis. No teníamos UV, no teníamos plata en efectivo, no teníamos tarjeta, no podíamos pedir un taxi, no habían taxi porque estaba todo colapsado. ¿Ustedes entienden lo que es prácticamente quedar varados en Ciudad de Buenos Aires? Porque encima estuvimos en el obelisco, que está lejos de Liniers, no está tan cerquita. Porque Liniers, o sea, es Cava, pero está casi llegando a provincia de Buenos Aires. No lo saben, la pasamos tan mal de decir, pucha, en vez de disfrutar, grabar y volvernos en un cab, en un Uber, lo que sea, o en un taxi, no pudimos hacer, no pudimos sacar fotos, pero bueno, tuve la experiencia de vivir ese traslado en colectivo y el festejo en el obelisco, que fue espectacular. Así que bueno, cerramos bien arriba, tenemos un temazo nacional, Mariposa de los Enanitos Verdes. Próximo bloque, seguimos con más audios y mensajitos.
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2: Hola Chori, ¿cómo estás? Chori, ¿querés saber qué es lo más argentino? Es el tema de la argentinidad al palo. Ponelo, porfa. Y obviamente Leonel Andrés Messi, papá.

Tori. Ay, hay muchas cosas que son nuestras argentinas. Especialmente el asado, el mate, las empanadas. Aunque digan que son de los uruguayos, no, son argentinas. ¿Me pones el tema de Bersuit, la argentinidad al palo? Con el tema de hoy. La argentinidad al palo, la argentinidad al palo, el gran colectivo. Tiki, tiki, no me acuerdo toda la letra. Participo por todo. Claudia soy yo.

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0: Hola Chori, buenas tardes, soy Dai. Yo creo que lo más argentino que tenemos es el dulce de leche, por supuesto el mate y el asado, y las Islas Malvinas. Besos Chori, participo por todos los premios, mi último número del DNI son 668.
1: Hola Chori querido, ¿cómo estás? Mira, para mí lo más argentino que hay, pero en todo el mundo, es la pasión. Nosotros como argentinos somos lo más apasionado que hay. Si es en fútbol somos apasionados, si es en automovilismo ahora somos apasionados, si es con la política somos apasionados, digamos, la pasión nuestra no la tiene ningún país del mundo, Chori, ningún país. Somos apasionados por lo nuestro, por el mate, por la bandera, por el himno, somos personas apasionadas. El argentino es un apasionado por todo, todo lo propio es pasión. Mis últimas tres son 876. Chao Chori, el programa del Chori para mí es una pasión.
2: Gracias mi amor, pero qué bonita que sos, hermoso todo lo que dijiste. 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
3: Hola Chori, soy Simón. Lo más argentino para mí creo que es el alfajor. Chao.
2: Sí, re alfajor, re argentino alfajor, re alfajor iba a decir. Re argentino alfajor, chicos. Y si es un alfajor de entre dos, pero ni te cuento.
4: Hola Chori, buenas tardes, ¿cómo estás? Para mí lo más argentino que hay es el asado, el mate y las empanadas de carne. Te mando un beso grandote, mis últimas cuatro son 9077.
5: Hola Chori, mira, lo más argentino es el dulce de leche, las empanadas y el asado. Y participo por todos los premios. Mis últimos tres son el 204.
6: Hola Chori, ¿cómo estás? Lo más argentino que hay es la inflación y nuestra capacidad para sobrevivir a ella. Soy Carlos, mis últimas tres son 3, 2, 1. Te mando un abrazo grande.
7: ¡Chori! ¿Cómo le va mi rey? ¡Lo he extrañado! El día de Franco sin escucharlo, ¡lo he extrañado! ¿Cómo les va? Para mí lo más argentino, el mate, el asado, los pastelitos, qué chico, Chori. Y comer un asado con amigos y que de fondo se escuche.
8: Hola Chori, ¿cómo estás? Tanto tiempo. Para mí lo más argentino que puede haber es juntarse un domingo en familia y comerse unas ricas empanadas, un buen asado y otro bien argentino son las sopaipillas acompañadas con jamoncito crudo. Es lo mejor que hay. Besitos.
2: Beso, mi amor.
8: Tres cifras del DNI, 945.
2: Dale, adiós, Dios, Dios, mi amor, pero qué lindo mensaje. Hola, chile, más argentino, escuchar y cantar muy fuerte, velocidad de los playeros. ¿Percibo por todo? Bueno, vamos a poner algo de los playeros, seguramente. 12 y 1, 3, 44, 0000. Escuchá los premios que tenemos hoy para vos, no lo vas a poder creer. Y aparte tenemos un montón de programas todavía por delante, pero quedan bloques, juego de todo. 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Todo esto se va hoy a los que ya mismo manden su audio o mensaje al 1213440000 y simplemente nos cuenten acá en Chori Club, en Brava, en un programa muy argentino. No viene al biceleste como lo estamos haciendo. Quiero que me digas, ¿qué es para vos lo más argentino? Puede ser una comida, un lugar, una persona, qué sé yo, un dicho, lo que quieras. Hola.
9: ¿Cómo estás? Mi nombre es Andrea, te escucho todos los días.
2: Gracias, mi amor.
9: Cuando salgo a trabajar, trabajo en Maipú, en la escuela y vengo a Rivadavia. Para mí lo más argentino es un asado y compartirlo con amigos y familias. Bueno, participo por todo, mis últimos tres son 9-6-1. Te escucho siempre, me encanta, Chori. Buen codito de la semana.
2: Dale, mi amor, beso enorme, te quiero con todo el corazón. Hola.
10: Hola, Chori. Es verdad lo que dijo el anterior, lo más argentino son el pastel de papa que hace su señora, riquísimo. Saludo.
2: Saludo, mi amor. ¿Cómo le dio a la señora del otro? No, es tremendo. Hola, Chori, lo más argentino es ir a tomar unos mates a Potre y esperar la noche y hacer un asado con un fernet. Me encanta. Hola, Chori, lo más argentino que hay es mientras es el asado lo vas acompañando con un fernecito, escuchando a la brava de fondo. Si la brava tiene que estar de fondo. En el asado y en cualquier momento, te lo pido, por favor. Saludos a la mujer más hermosa del mundo, Ivana. Gracias por alegrarnos los días, Chori, te queremos. Oh, yo los quiero a ustedes. Hola.
11: Hola, Chori, buenas tardes, ¿cómo estás? Para mí lo más argentino que hay es cuando juega la selección y tararean el himno. Es lo más lindo.
12: Hola, Chori, querido. Soy Mayra. Las últimas son 4:37. Y el otro día me enteré, tengo 32 años y me enteré recién ahora, que parece que es re argentino y no sucede en otros países, el sentarse en las plazas, en el pastito.
2: Ah, mirá.
12: A, no sé, tomarse un mate, obviamente, pero a descansar o a charlar en el pastito de una plaza. No existe en otros lados, es increíble. No podía creer cuando...
2: Le voy a bajar el pensamiento, chicos. No, mi amor, no es así. Esto sí te tengo que decir que puede ser bien argentino, pero no es así. He viajado por varias partes del mundo, en España, en varios lugares, en Uruguay, y en todos lados, en las plazas, hay gente haciendo picnic, comiendo algo, disfrutando de la placita. Es más, me llamó mucho la atención en Palma de Mallorca, en España. Palma de Mallorca tiene unos paisajes enormes. Madrid es más ciudad, pero Palma de Mallorca tiene unos paisajes. Igual tiene Madrid, tiene unos bosques y unos plazas tremendas. Y en todos hay gente, pero mucha más gente de la que hay en las plazas o en los parques nuestros. Así que eso no es algo argentino, es algo de nivel mundial, digamos. Pero bueno, te lo tomo. ¡Hola!
13: Hola, Chori, ¿cómo estamos? Habla Verónica, estoy trabajando en este momento.
2: Hola,
13: y estoy escuchando. Gracias por acompañarnos todas estas tardes que están geniales. Para mí, lo más argentino es el mate y las milanesas. Mis últimos tres son 792 y quiero participar por todo.
2: Dale, mi amor, está participando por todo. Hola, Chori, buenas. Mi nombre es Luis. Lo más argentino es el asado del domingo con la previa del Fernet con amigos. Me encanta. Participo por todos los premios. Cualquier bondi me deja bien, dice Luis. Me encanta. Hola, Chori, lo más argentino que hay es un buen asado con la familia, amigos. Y a la tarde, unos matecitos con torta frita. Qué rico, te lo pido.

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1: Hola, Chori, ¿cómo estás? Y el oyente a la brava, como siempre alegrándome las tardes acá mientras estoy trabajando. Quisiera participar por las entradas al cine. Mari Fernández, mis últimas son 4.25. Y para mí, lo más argento que hay es la frase de, me paso todos los días laburando y nunca hay plata. Gracias,
0: total,
1: Chori.
0: Total, mi amor.
1: Para todos.
0: Besito. Otra cosa, chicos, lo más argentino que hay es Esperando la Carroza, la película. Y la frase de Esperando la Carroza: tres empanadas. Hago fideo, hace fideo. Hago puchero, hace puchero. ¿Dónde está mi amiga? ¿Dónde está mi amiga?
2: Hola, Chori, buenas tardes. Hola, Pame. Para mí no hay nada más argentino que las Islas Malvinas.
0: Total, total.
2: Las Islas Malvinas son argentinas.
0: Son nuestras. Totalmente. 12-1-3-44-0000. Hola, Chori, feliz miércoles. Lo más argentino son los alfajores. En ningún lado del mundo hay como los de acá. Y coincido totalmente en esto, esto es real. Quiero que me manden audio mensaje al 12-1-3-44-0000. Dale, para llevarte cualquiera de los premios que tenemos. Contame qué es lo más argentino que hay. Estamos con una consigna previa al Mundial, que se viene el próximo, el mes que viene arranca, ahora en junio. Así que nada, ustedes van a poder vivir, por supuesto, el Mundial de la mejor manera a través de las radios deportivas de Grupo América, como en la red seguramente también ni Will con Ovación 90, y a través de la pantalla del 7 nosotros mantendremos, por supuesto, la energía ahí viva, bien mundialista, bien nacional, acá en la 94.9. Por eso es que estamos palpitando esta previa y este programa bien albiceleste, bien argentino, bien nuestro, con su consigna, con esta consigna. ¿Cuál es lo más mundial, o qué es lo más mundial, qué es lo más argentino? En realidad no es lo más mundial, tengo mundial en la cabeza, chicos. ¿Qué es lo más argentino que hay? Esa es la consigna de hoy. Me encanta que se me mezcla el mundial con la Argentina, eso es maravilloso. Hoy miércoles nacional, suena La Renga en Chori Club.
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0: Hola, Chori. Lo más argentino que hay acá es el himno. Lo escuchamos en cualquier lugar, estando fuera del país, y se nos pianta el lagrimón.
1: Totalmente, totalmente. 2613-44-0000. ¿Qué es lo más argentino? Mándame ya tu audio, mensaje al 2613-44-0000. Esa es la consigna de hoy por la cual participás por una barbaridad de premios. Hola, Chori, soy Caro Bello, dice. Lo más argentino son las Islas Malvinas. Hola, Chori, dice Renzo, me pone por acá. De chetos ir al obelisco a festejar un mundial. No, no fui al obelisco a festejar el mundial. Fui a Buenos Aires por otra cosa y justo estaba en Buenos Aires y fui a festejar al obelisco. No digas cosas que no dije, Matías, te lo pido por favor. Hola, Chori, lo más argentino que tenemos por todo el mundo, dice, es a Messi y a Maradona. Soy Benja, 512, participó por los premios. Dale, Benja. Hola.
2: Hola, Chori, te habla Roberto, el taxista. No hay nada más argentino que el asado y las tortas fritas de la abuela.
3: Hola, Chori, ¿cómo estás? Soy Cristi. Bueno, para mí lo más argento que hay es el asado, el mate, el tango. El tango que representa también a nuestra Argentina, que no hemos olvidado. No olvidemos lo principal, llevar la camiseta en cada lugar que vayamos, en cada país, en cada provincia donde vayamos, para representar siempre nuestra Argentina. Participo por todos los premios. Te mando un besote grande y que termines el día hermoso. Besos, besos.
1: Gracias, mi amor. Te mando un beso enorme a vos también que estás del otro lado. A ver qué dicen por acá. Hola.
4: Hola, Chari. ¿Cómo andamos? Lucas te habla. Para mí, otra cosa que es muy argentina, que la tiene todo el mundo, son las medias lisas que vienen blancas, negras y gris, que tienen un cuadradito en los dedos, que la tiene todo argentino.
5: Para saber qué hacer. Chori, de lo más argentino que hay, sacar el parlante afuera, a la vereda, al patio, donde sea. Bien argentino. Soy Adrián y espero participar por cualquier cosa.
1: Dale, Adriancito, está participando por todo, mi rey. Por acá dicen, hola, Chori, lo más argentino que hay es el pastel de papa. Chori, soy Paula, te cuento, lo más argentino que existe, cualquier motivo es bueno para hacer una juntada. Un cumpleaños, recibimiento, bautismo, nacimiento, embarazo, lo que sea. Acá automáticamente alguien dice, prendemos un fueguito y aparece el fernet como arte de magia, literal, dice. Hasta si alguno se tiró un pedito, ya es motivo para decir, bueno, hacemos un asadito. No, ¿cómo? Van a explotar con el fuego. Así somos los argentinos. Cualquier excusa sirve para juntarnos, comer ricos, reírnos fuerte y festejar la vida. Percibo por los premios, pero el que más me interesa, alineación y balanceo, mi auto ya lo viene pidiendo a gritos. Dale, mi amor, obvio, está participando por todo. Hola, Chori, mi vida, lo más argentino para mí es el mate, asado, fútbol y familia. ¿Para qué más? Dice, te amo, mi choricito. Yo a vos, mi amor. Analía pide un tema de la reina y ya pasamos ahí uno. Hola.
6: Hola, Chori, lo más argentino que hay, escucharte a vos todos los días y Boca.
1: ¡Qué genio!
6: Quiero participar por todo lo tierno. Que hay.
1: ¡Qué tierno, mi amor! Me encanta escuchar al Chori y Boca, me encanta. ¡Hola!
7: ¡Hola, Chori! Acá lo más argentino es el Cronos.
1: ¡El Cronos!
7: Y el 147. Soy el hijo de Sonia y acá están sus últimas, que son 453.
1: ¡Qué crack! ¡Chao! La pegó al ángulo. Chori, lo más argentino que hay es el Crono. Claro, la niñita no para de ver 40 autos por metro cuadrado. Olvídate, está lleno de Crono, me encanta. Eso es bien argentino. Hola.
8: Hola, Chori. Ay, hay muchas cosas que son nuestras argentinas. Especialmente el asado, el mate, las empanadas. Aunque digan que son de los uruguayos, no, son argentinas. ¿Me pones el tema de Bersuit, la argentinidad al palo? Da, con el tema de hoy. La argentinidad al palo, la argentinidad al palo.
9: Hola, Chori. Mandamos un saludo a mi tío Matías y a mi papá, toda mi familia.
10: Hola, Chori, buenas tardes, ¿cómo estás? Soy Pedro. Para mí lo más argento que hay es, como dijo el chico, Maradona, Boca Juniors, el mate, y sobre todo que a todos le hacemos memes. No hay una que se nos escape. Me gustaría participar, mis últimos 878.
11: Chori, lo más argentino que tenemos, que nadie se puede olvidar, es el himno nacional. Chori, empieza con Oíd Mortales. Somos únicos,
1: Chori. Oíd Mortales, te lo pido por favor. Brava, hola Chori, ¿sabes qué es lo más argentino? Las peleas en las fiestas familiares o las de fiesta de fin de año. Es verdad, se pelea por la herencia, la tía que llevó pollo y comió matambre, divino. Chori, lo más argentino, pero lo más argentino fuera de joda, es René Favaloro. Totalmente, pero claro que sí. Hola Chori, ¿cómo estás? Lo más argentino para mí es ver un albañil con su radio del año del Jopo en la obra. Es verdad. Hola.
12: Hola Chori, para mí lo más argentino es tomar mate desde que me despierto a las 7 de la mañana hasta que salgo de la facultad a las 8. Mis últimas 3 son 13 y 2. Participo por todo.
1: Perfecto, mi amor. Hola, Chori, lo más argentino son las sopaipillas, el asado, el mate y las empanadas. ¡Qué rico! Hola, Chori, ¿cómo estás? Lo más argentino es comer de postre dulce y queso y las tortitas raspadas. Chicos, tanto hablar de asado y de empanada, te juro que voy a hablar ya con alguien. Hagamos un asadito, un fueguito en algún lado. ¡Hola!
13: Hola, hola, Chori, acá desde San Martín, escuchándote, siempre lo mejor. Creo que más argentino que el asado, la empanada y Maradona, no quisiste otra cosa. Eso creo que lo identifica como bien argentinos que somos. Anotame por la entrada del cine o lo que sea. Javier con el 856.
1: Dale, saludos, Javi, querido. Saludos a la Chori. Buenas tardes, soy Abril. Y

0: María, lo más, Abel y María, mira, lo más argentino que hay es el asado y el mate. Venimos en ruta de La Paz a Ciudad, te venimos escuchando. Gracias, Abelcito, está participando por todos mis amores. Hola, Chori, dice, asado, dulce y leche, y el que niega todo, me pone Flor, me encanta, Flor. Hola.
1: Querido, es la primera vez que te llamo, pero bueno,
0: ¿que me llama? ¿Dónde
1: he tratado
0: me
1: de comunicarme contigo varias veces, pero bueno, no se ha podido, así que ahora que voy más relajada con mi niña, te digo que no hay cosa más bonita y argentina que cuando se canta el himno nacional en cualquier momento, o fechas patrias, o cuando se juega un partido de fútbol, o cuando se juega un partido de rugby, o cuando alguien lo cante. ¿También qué?
2: También.
1: Bueno, también te decimos que... Todo eso, Chori, te queremos mucho, sos parte nuestro. Toda la brava desde las 7 de la mañana que arrancamos.
0: Yo me muero. Así le hablaba del fondo. El mate, mami, también. Claro, el mate, me estaba diciendo la madre y no escuchaba. 12 y 1 3 44 0000. Ya mandame un audio o mensaje contándome para participar por los premios. Si es que te querés llevar alguna de las 4 cenas que damos, las entradas al cine, el helado de lo moro, lo que quieras. Contame qué es lo más argentino para vos. Puede ser un lugar, una persona, una comida, qué sé yo, una frase. Hola.
3: Hola, Chori, Chori. Muy lindo programa, buena la brava.
0: Gracias, mi rey.
3: Lo más argentino es el asado y el mate. Saludo a mi señora Carmen.
0: Beso, mi rey, para vos. Hacerme y para Carmen.
3: Blanca, siempre te lo pido, nunca me lo pasás.
0: Pero pasamos recién en Mujer Amante. Claro, ya pasamos Rata Blanca. Bueno, algo bien argentino son los granaderos a caballo. ¿Dónde andan los granaderos a caballo? En el caballo. Y el baile del caballo, ¿te acordás el baile del caballo? Mirá cómo te linkeo todo. Suena el Ganga Style, chicos. De Psy, acá en Chori Club, por favor, manito. Una arriba de la otra. Y empezamos todos a cabalgar, te lo pido, por favor, acá en Chori Club. Subí el volumen de la que va y escuché este temazo. ¡Dale!

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15: 20, 14 minutos.
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0: Atención. 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
1: Estoy loco.

0: Hola, Chori, buenas, buenas, buenas noches. Soy Franco de San Martín, lo más argentino, Saramana, la Pelopincho en la vereda o en la orilla de la calle. De verdad, ¿podrías poner el poeta de Chino y Nacho? Dale, lo preparamos, hola.
1: Chori, esto no tiene nada que ver con la consigna, pero justo lo que dijiste, eso de decir te quiero y esas cosas.
0: Sí.
1: Me hiciste acordar que jamás te dije te quiero ni te di las gracias. Porque te voy a resumir. Tiempo atrás yo trabajaba en un lugar donde viajaba todos los días a San Juan.
0: Sí.
1: En el cual de pedo alcanzaba a escuchar a la nave en la mañana mientras iba viajando. Después ya se perdió la señal y bueno, enganchaba radios de allá. Cuestión que a veces cuando volvía, enganchaba partecitas de tu programa. Una vuelta participé y me llegó una invitación de tu productora.
0: ¡Ganaste!
1: Al cual yo estaba tan apagado emocionalmente que le agradecí y dije que no podía ir, qué sé yo. Y fue un momento de colapso en el que me estaba apagando de una forma en el cual lo mejor que me pudo pasar fue renunciar. Estuve muy apagado por mucho tiempo y después dije, cuando empecé a querer resurgir, tu programa fue una compañía y la verdad que vos decís, sí, es un chabón, es un programa de radio nomás, pero con lo que nos cagamos de risa, con todas esas cosas, como que fui resurgiendo. Así que gracias, gracias totales.
0: Qué lindo lo que decís, mi rey. Gracias a vos también por compartir este mensajito y la verdad que esa es la función nuestra. Y lo digo siempre, nosotros por ahí venimos y tenemos malos días, se nos murió un animal, se nos murió pariente, internaron a tal, que tuvimos un fracaso de algo, no nos fue también en otra cosa, nos peleamos con nuestra pareja, pero esa es la función también nuestra acá, de transformar nuestro día para cambiarle de ustedes. Esa es nuestra función. Yo de que piso acá la 94.9, todos los problemas de Renzo, de Chori, de lo que ustedes quieran, quedan en la puerta y acá me vengo a divertir y a pasarla bien, porque nosotros, nuestra función no es solamente, o por lo menos mi función, no es solamente como conductor hacerles compañía, sino también animarlos y darles esa sonrisa, ese respiro, ese momento copado de compartir entre nosotros para poder olvidarse un ratito de todo. Así que qué lindo que lo digas. Hola.
2: Hola, Chori, lo más argentino es el mate
0: acá. Me encanta
2: el mate.
0: Ahí está el niño que quería hablar de fondo recién y no podía,
2: así que bueno.
0: Me encanta.
2: Acá te mandamos muchos saludos y queremos participar por todo.
0: Dale,
2: por todo,
0: mi amor, obvio,
2: los barriales, Junín.
0: Obvio, y está percibiendo por todo. Hola, Chori, nada más argentino que el mate, las empanadas y un 25 de mayo, todos gauchos y paisanas. Soy Mica, percibo por todo, las últimas 3, 906, dale, Mica, hola.
3: Hola, Chori, ¿cómo anda? Buenas tardes, Cristian de Maipú habla. Para mí lo mejor, lo más argentino que existe es el asado, el dulce de leche y las milanesas. No olvidate, Chori. Aguante la brava, Chori. Un beso. Mis últimos 3 son 600. Participo por todo.
4: Hola, Chori. Mira, para mí lo más argentino es un asadito, pero no un asadito en la casa, un asadito en el campo. Bien cuyano, ahí a caballo, te vas para el cerro y te comes un asadito en la montaña con unos buenos mates y un vinito tinto. Y bueno, y en la tarde si sale, se hacen unas buenas tortas fritas, o como le decimos nosotros, sopaipillas. Así que bueno, participo por todo, te mando un abrazo. ¡Viva Cuyo nomás! Mis últimas 3 son 606. Mi nombre es Agustina, un besito.
5: A mí me gusta la morocha bien bonitas y mi amigo...
6: Hola, Chori, ¿cómo estás? Vamos en el auto escuchándote y para mí lo más argentino es vacacionar en Mar del Plata. Participo, mis últimas del DNI es 200.
7: Hola, Chori, ¿cómo estás? Mira, yo creo que lo más argentino, más allá de la comida, de los lugares, más allá de todo eso, es el abrazo, el saludo. Porque muchos que vienen de afuera les llama la atención eso, el saludo, el abrazo. Somos muy efusivos los argentinos. El abrazo, el beso, eso no hay con qué darle.
0: Totalmente, el calor argentino.
7: 3-158. Besos.
0: Besos, mi amor. Está percibiendo por todo. Te quiero, mi reina. Hola, vamos con un audio más.
8: Hola, Chori, ¿cómo estás? Buenas tardes. Siempre escuchando tu excelente programa. Lo más argentino que hay es el 25 de mayo, comerse un rico asado, cantar el himno, y brindar con un estupendo vino mendocino.
0: Me encanta,
8: escuchando, claro, sí, la brava y el Chori.
0: ¡Ay, qué genio!
8: Mis últimas 3:628. Muchas gracias, Chori.
0: Te mando un beso, mi rey. ¡Hola!
9: Hola, Chori. Hola a todos. Buenas noches. Para mí lo más argentino, cuando viajas te das cuenta que es el Fernet y la carne buena. Siempre son los argentinos los que piden algún lugar de carne y el Fernecito. Soy Matías, espero y participo por la alineación y balanceo de Autoshop. Espero ganármelo, que siempre participo por eso y lo necesito. Mis últimas son 4-5-1, gracias, saludos.
0: Perfecto, mi rey, obvio que está participando por todo. Vamos con un temite, el próximo bloque nos ponemos en línea. Quiero charlar un ratito con la gente acá en la 94.9, vamos.
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0: Chori, me llamo Aimé. Yo lo más argentino es el malambo. Yo bailo malambo. Tengo 7 años, mi último número es 792.
1: Bueno, brava, ¿cómo están? Lo más argentino que hay es el asado.
2: Chori, buenas tardes. No hay nada más argentino que el señor Hipólito Bouchard, que vino, peleó por las causas argentinas para independizarnos y encima cagó a palo a unos pares ahí en el Atlántico, y gracias a él muchos países de Centroamérica tienen la bandera con los colores de la nuestra.
3: Hola Chori, ¿cómo estás? ¿Todo bien? Acá la consigna para mí es unos buenos alfajores maicena, que no muchos los hacen bien, y una buena pasta flor. Y bueno, unas buenas lentejas, un buen puchero, un día lunes quedaría bien también. Y bueno, y no descarto todo lo que han dicho los oyentes, las empanadas, todas esas cosas. Bueno, mis últimas son 2-11, pero espero ganarme algo ahora. Voy a seguir perseverando, voy a seguir intentando a ver si me gano algo. Libre de
4: pecado, que tira una piedra. Nada más argentino que el fernet, el mate y la empanada de mi ex.
5: Hola Chori, ¿cómo estás? Te queremos mucho, siempre te escuchamos todos los días. Me parece a mí que lo más argentino es el asado y el mate. Te queremos, los últimos números de mi mamá son 076, participamos por todo.
6: Hola Chori, ¿cómo estás? No hay nada más argentino que el chori, chori, aguante el chori, nos vemos.

0: ¿Cómo va? Buenas noches. Soy venezolano, pero considero que lo más argentino es la calidez de su gente. Luego el asado, el tango, el vino y las tortitas. Participo por todo.
1: La Pelopincho, viejo, es lo más argento que hay.

0: Cambio, niño.
1: ¿San Juan?
0: ¿Qué hace, pues, loquito?
1: ¿Pero qué pasó? ¿Te echaron de Centro Óptico Express? Lo sabía. ¿Cuál te mandaste?
0: Ah, sí, obviamente. Seguimos en el Centro Óptico Express, haciendo lente en una hora, los locos. ¿Andamos bien?
1: ¿Y por qué estás de arbolito?
0: Y porque se viene el Mundial en Yaquilandia, pues. Hay que ir con dólares. ¿O qué pensaba ir con patacones o acá?
1: ¡Santo cielo! Tienes razón, San Juan. Yo tengo un par ahorrado.
0: ¿Sí?
1: Tú puedes...
0: Tráemelo. Yo te los tengo acá. Yo te los guardo.
1: Perfecto, San Juan. Gracias. Eres el mejor. Ya vengo. Es un segundo. Solo un segundo.
0: A dormir la siesta, pichón.
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1: Chori, chori, justo dijiste lo del asado y me estoy yendo a hacer un asado con los compañeros de turismo. Lo más argentino es la empanada, pero no cualquier empanada, sino la empanada de la hermana de mi amigo.
0: ¡No!
1: ¿Qué más argentino que la empanada?
0: Te lo pido, por favor.
1: Participo por todo, mi último son 2, 2, 3.
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2: Hola Chori, lo más argentino que tiene este hermoso país es que todo lo atamos con alambre. Se te rompió el cosito del pendorcho, no ata con alambre.
0: Es verdad.
2: Participo por todo.
0: Es verdad, es verdad, es verdad. 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
3: Hola, Chori. Lo más argentino que tenemos son nuestras Malvinas argentinas. Nuestras Malvinas, esos son los más argentinos que tenemos. Aunque muchos digan que no, y nuestros héroes de Malvinas, eso es lo más argentino que hay. Participo por todo. Gracias.
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4: Hola, Chori, ¿cómo está? Mi mamá es pesada porque te estaba mandando algo y era pesada encima. Yo creo lo más argentino del asado. Te mando un besito, chao, Chori.
0: Chao, mi amor, te quiero. Chao, chao, chao. Vamos a ver qué dicen por aquí. Hola.
5: Hola, Chori, ¿cómo está, Chori? Habla Lucas. Lucas del taxi. 898, participo.
0: Hola,
5: por todo.
0: Luquitas.
5: Para mí lo más argento que hay son muchas cosas. Pueden ser algunas cosas físicas y otras sentimentales. Creo que lo más argento que tenemos nosotros es la solidaridad que tenemos entre todos cuando existe algún problema grande, cuando tenemos pasión por algo. Creo que eso es bien argentino y no se compara con nada. Y esas son las cosas que nos hacen más argentinos que nunca, más allá del mate, el dulce de leche, el asado, todo. Creo que la solidaridad, el respeto que tenemos y la euforia que tenemos cuando tenemos los sentimientos bien grabados, nos hace único.
0: Qué lindo lo que decís,
5: gracias,
0: amigo.
5: Gracias, por todo.
0: Te mando un beso enorme. 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
6: Hola, Chori. Para mí lo más argentino, esperar las empanadas sentado a la orilla del horno con el pan casero y las tortitas de chicharrón. Participo por todo, a ver si vienen unas entraditas para acá.
0: Dale, mi rey, perfecto. 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Vamos con un tema y volvemos, ¿te parece, Juanma? Vamos con un temita, volvemos y ahí mencionamos a todos los ganadores del día de hoy.
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